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1: Buen día, querido profesor Francisco. 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La presencia, ABI, concejal, futuro concejal. La presencia acá de nuestro querido senador nacional Pipo Díaz. 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
2: Muy buenos días al amigo profesor Francisco Talavera y al apreciado ingeniero Romero, y principalmente acá al senador Pipo Díaz Verón, uno de los líderes del departamento de Casapá. Y también acá me está acompañando también dirigente de bases, acá el amigo Walter Cabreras, miembro de la seccional 120, y acá el abogado Walter Sánchez, que siempre está luchando por el movimiento No Colorado, que día a día estamos caminando juntos por el bien la ciudadanía casapeña. Y así también a saludos a de gente cuera, ni en Erendú, a través de este medio radial, que día a día ya suma bella jóvenes, para leña importante. Acá el senador siempre está también presente al lado de nuestro candidato Amado Díaz Verón. Y legalmente hablando, quiero comentarles a través de este medio, ¿verdad?, que y por la situación que día a día la gente se está sumando día a día al movimiento No Colorado a favor nuestro candidato Amado Díaz Verón. Se ha recorrido Mimi por la compañía, por los barrios, a Echalaya, pues con Anga, ni a sumar ya. De hecho, que falta de alguna parte de Ñaguajé, pero lo más es happen de recorrer la aceptación. Se principalmente a recorrer ese grupo, a recorrer esta compañía de Maguajé. Esta parte más la de Icuaya, que anteriormente con Angas está el lugar más a conocer a través de esta política, ¿verdad? Happen de la Amado con la aceptación. Michael y primero en la gente, Michael es candidato. Añe Punucho, primero intendente Amado Díaz, va a ser candidato a la gente, a un happen de allá. 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

0: 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Siendo un intendente municipal, acompañado también los líderes nacionales, departamentales y algunos concejales que están a su lado siempre. 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
2: 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Entonces, muchísimas gracias a todos los líderes, a Pipo Díaz Verón. 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
2: 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Buenos días a esta mesa de trabajo, primeramente al senador de la Nación, Pipo Díaz Herón, acá precandidato para la Junta Municipal por la lista 2, opción 9, abogado Isacio Martínez, acá al amigo Walter Cabrera, ABI. 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
1: 104.9, doctor. 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
2: Y por nada, pero eso ñeñez en duda en todas las partes. Dentro del distrito Casapá, así también a nivel departamental. Ese agradecimiento nuevamente acá al abogado Isacio Martínez por la invitación de formar parte de esta mesa de trabajo. 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
0: 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Y por último, para terminar, le deseo mucha fuerza acá al senador Pipo Díaz Verón para que siga día a día apoyando y acompañando a su hermano. Y al intendente Amado Díaz Verón para que siga día a día trabajando, gestionando,

0: Por último, acá a Isacio Martínez, hoy por o más por la gente de Roba Peja, a Nio Yepuyaputi, que va a ser uno de los candidatos a concejal más votado dentro de la lista 2. Muchas gracias.
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0: 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Se puede lograr muchas cosas, hay que ser sincero. 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
0: Así mismo, ingeniero, viste que hay 11 concejales, 12 tengo anteriormente, ¿verdad? 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Hay opción 1, 2, 3, 4, 5, 6, 7, 8, 9, 10, 11, ¿verdad? 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
2: 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Aprovechado.
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0: 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Muchas gracias.
1: Y claro, a ellos opción 9, lista 2, y ellos pues, Aupey ya esa por ahora la opción 9. Walter llamando a Jomás Aguayan, de enviar por ahí de mensaje final por esta programación.
2: Muchas gracias, profesor Francisco. Agradecido también a la audiencia de Yerutí FM, Santa Fe también. A pesar de importante, Juan Villanes por Amasías, está en Dujaina. Así que ese saludo, se maite dice Pollo Pú, abrazo republicano a todos los dirigentes de la compañía. Oía mi botón guatejada, dama colorada. Ese saludo especial a los compañeros de trabajo de la gobernación. Hoy me meten en radio a todo volumen, donde hay que meter el campamento, donde me llevo cueva maquinaria, hoy vamos a arrancar máquina afuera. 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
3: Son años, pues, es un año,
2: pues, mejor. Así que saludos, entero, vete a los compañeros de la gobernación, mete en radio a todo volumen, el campamento, por Gendú, y que la programación, y nada. A dirigente Cuea, a ese amigo Alipio Guerrero San Pedro Mí y a su señora y va para Dama Colorada, Botón Batejada, la prima Rosy Martínez y familia. está la niña en duda, la salud, ya está ya jareitas ese. Así que ese agradecimiento se entero vestida, venguará, jaco caro, pues tú las 6 de la tarde, ve las 5, ahorita me imagina, ve, ojo, está la gente de justicia electoral, ve máquina de votación, que tú en Guaysa, oye, ya los queridos correligionarios, correligionarias, que esa va a votar, a las 6, doña Mercedes, oiga, bellito, papeteta, ya apetece, así que, pues, invité más invitado. Así que gracias, profesor Francisco, gracias por el espacio. Y viva el Partido Colorado.
1: Juan Avellán, duta la mensaje final del compañero doctor, abogado, amigo Jaycuajecha Walter Sánchez. Un mensaje final ahí, compañero.
4: A la amable audiencia en el Endú, hago dos horitas, o para que acuerdo que hay en el Endú. Por último, ese mensaje, ya creé por la lista 2, por Amado Díaz Verón, y así mismo creer en la persona de Isacio Martínez, candidato a concejal por la lista 2, opción 9. 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Muchas gracias.
1: Peisha, ya anduena, la mensaje final del compañero doctor Walter Sánchez. 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A tu paseo permitirme ir con eno. A partir de las 5 de la mañana, ya está Ñemongetape, Apetolube, AFM, a Mojumado. ¡Viva el glorioso y centenario Partido Colorado!

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7 de la mañana con 22 minutos en la República del Paraguay, jornada del día lunes 18 de mayo del año 2026. Muy buen día para cada uno de ustedes. A sacar los abrigos. El frío intenso se instala este lunes y el resto de la semana. La Dirección de Meteorología anuncia un lunes frío a fresco, con cielo mayormente nublado, vientos moderados del sur, con temperaturas mínimas de 9 grados y la máxima de 17. Las mismas condiciones del tiempo persistirá durante toda esta semana. La Dirección de Meteorología pronostica una jornada fría para este lunes y el resto de la semana, con mínimas inferiores a los 10 grados en algunas localidades de ambas regiones del país. Las temperaturas mínimas previstas estarían entre 9 y 14 grados, mientras que las máximas podrían alcanzar valores de 16 a 19 grados, favoreciendo un ambiente frío a fresco. Persistirá la probabilidad de lluvia dispersa sobre el extremo noreste, mientras que en el resto del territorio nacional sería baja. Los vientos continuarán soplando desde el sector sur. Ya para el martes la probabilidad de lluvia sería baja a nivel país, con un ambiente frío durante las primeras horas. Las temperaturas mínimas oscilarían entre 7 y 13 grados, mientras que las máximas entre 18 a 20. Los vientos seguirán soplando desde el sector sur. El miércoles se pronostica la temperatura mínima más baja de la semana, con 8 grados. El cielo estará escasamente nublado y los vientos soplarán del cuadrante sur.

ANDE no descarta esperar por anexo C para aplicar actualización de tarifa. Mapa de la ganadería exhibe menos productores y más concentración. Apertura plena del segundo puente con el Brasil será clave antes de julio. Angiógrafos del IPS no funcionan y recurren a clínicas vía convenio. Julio Enciso, el Mitaí que ilusiona a Paraguay. Quienes lo conocen aseguran que Julio Enciso no teme a los desafíos ni se desprende de sus orígenes. Aquel Mitaí que hablaba más guaraní que español, hoy no solo es un hombre de 22 años, también es la esperanza de Paraguay en su regreso al Mundial. La lucha por el segundo lugar tiene calendario establecido. En la apertura 2026 se despide el próximo fin de semana. El campeón anticipado fue Olimpia y en esta fecha se define quién ocupará el segundo lugar en el podio. Julio Enciso se puso el equipo al hombro y logra remontada con Estrasburgo. Igualdad sin gritos sagrados, San Lorenzo y Luqueño firmaron un 0-0.

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Y con este ambiente que marca frío en esta semana, lo ideal sería bailar pegaditos, ¿verdad? Jornada del día lunes, ¿qué tal pasaron el fin de semana largo? Varios días de poder desconectar un poquito, de descansar, de compartir. Y volver con todo hoy lunes en los respectivos trabajos para mucha gente. 7:46, jornada del día lunes 18 de mayo. Buen día para cada uno de ustedes. Buen día para los que recién se conectan con nosotros a través de la estación 103.9.

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Llámanos 0981-173526. ¿7403900 para sugerir canciones en la mañana? ¿Cuál es la tuya?

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0: Si existe un paraíso, existe en ti, mujer, dice parte de la canción que venía sonando, 43 sobre las 8 en todo el territorio nacional.
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0: Jornada del día lunes.
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0: Desgarradora carta, mi corazón ya no soporta tanto dolor. Hallaron sin vida a madre e hijo en Lambaré. Encontraron en la pieza un escrito que sería de la mujer. Ya no puedo vivir esta injusticia, decía parte de la desgarradora carta de despedida que dejó una joven madre de 26 años antes de ser hallada sin vida junto a su hijo de 7 años dentro de su vivienda alquilada en Lambaré. El hecho se descubrió cuando el concubino de la mujer, padrastro del niño, llamó a la dueña del inquilinato tras perder contacto con ella desde la noche anterior. Según datos, el hombre había viajado el miércoles a Caguazú por el Día de la Madre y todo estaba normal hasta que la mujer dejó de responder mensajes y llamadas cerca de las 23. En medio de una llamada con el concubino, la dueña del alquiler subió hasta la pieza de la mujer y encontró a ambos sin vida. El niño estaba acostado en la cama y habría sido asfixiado. Yo ya no pude responderle por 5 minutos, quedé callada y él me preguntaba desesperado qué había pasado, relató la señora.

La joven madre dejó una carta de despedida en su mensaje que habría sido publicado también en sus historias de Instagram. La mujer expresó su dolor y dijo que su corazón ya no soportaba tanto sufrimiento. Habló de una denuncia que, según ella, no tuvo respuesta y que estaría relacionada a una situación muy difícil que vivía su hijo desde que tenía 4 años. En otra parte de la carta, ella contó que decidió llevar a su hijo con ella porque el niño recordaba todos los días lo que le habrían hecho y eso lo afectaba constantemente. Además, mencionó que estaba con mucho problema económico, con deudas y sin poder seguir pagando el alquiler ni sostener el día a día. Cerca del final, expresó que ya no confiaba en la justicia. Espero recibir justicia después de mi muerte, pero los muertos no tienen justicia en Paraguay, habría escrito. La investigación previa del caso del niño que quedó encajonado, según la mujer, había estado a cargo de la fiscala Amelia Bernal. Tras la tragedia, el Ministerio Público designó a la fiscala Nora Cubilla, quien ahora está a cargo de investigar la tragedia.

Murió mujer herida en persecución de rapaz. Pareja cayó en una piscina con el auto que en que huía. La policía militar rodoviaria de Punta Poná, Brasil, identificó a la mujer que murió durante una persecución. De acuerdo a los datos, el incidente comenzó en Punta Poná y terminó en la estancia Iporá, en cerca de Cerro Coraí, Amambay. El comisario Sergio Sosa, jefe de prevención de Amambay, dio detalles del incidente ocurrido en la tarde del viernes. Según relató la policía militar, hacía controles en la ciudad brasileña cuando el vehículo en el que se encontraba Vinicius Thiago Basílio da Silva, de 33, y la mujer fallecida, Maikeli Araújo Points, mayor de edad, intentó evadir la barrera policial. De acuerdo con los datos, la pareja

Ya transportaba al menos 4 kilos de marihuana, además de armas de fuego, motivo por el cual habrían atropellado el control. La persecución terminó a unos 3 kilómetros de la frontera en el lado paraguayo cuando el automóvil derribó el portón de la estancia y cayó en la piscina. La mujer que viajaba como acompañante resultó herida presumiblemente por tiros. Fue auxiliada hasta el hospital de Punta Pona, donde falleció cerca de las 20:30 del viernes, indicó.

Futuros médicos no dejan dormir a vecinos. Algunos van a casa de parientes para poder descansar. El pum pum de la música retumba en la cabeza y en el pecho de los pobladores del barrio San Blas de Mariano Roque Alonso, que ya no saben a qué santo rezarle para conseguir un poco de silencio y poder dormir. Los principales acusados de armar el burgerí día y noche son estudiantes brasileños que siguen la carrera de medicina. Según los afectados, estos confunden el barrio residencial con una discoteca bailable las 24 horas del día. Raquel Villasanti, una de las vecinas más afectadas, ya que vive pegada a la casa de los universitarios, relató el calvario que le toca vivir desde que se mudó a la zona hace 6 meses. Bueno, ponales futuro, me digo, cuera, señor. Mi corazón ya no soporta tanto dolor, tanto sufrimiento y verle sufrir a mi hijo. La supuesta carta que dejó la mujer que tomó la peor decisión de su vida.

Sosa y Alderete de Sentidos. Tanto Ramón Sosa del Palmeiras como Omar Alderete del Sunderland se retiraron con molestias de sus respectivos encuentros ligueros y encienden las alarmas en la selección paraguaya.

El Belgrano de Benítez definirá con River el título de apertura. Pumas con Robert Morales alcanza la final en México. Olimpia recupera a su capitán para el encuentro clave frente al Vasco da Gama por Copa Sudamericana. Olimpia podrá contar con su capitán, el volante Richard Ortiz. Vallejo es top 70 del mundo. El tenista paraguayo aparece en su nueva casilla histórica en la clasificación internacional de la ATP.

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9 de la mañana con 28 minutos en la República del Paraguay. Esa tanga que suena en la mañana. Grupo El Tiempo de México, jornada del día lunes 18 de mayo.

Caso filicidio en Lambaré, fiscalía aclara por qué no se imputó el supuesto abuso. Al nene le hicieron estudios médicos y psicológicos, pero no hallaron pruebas para imputar a nadie, según la fiscalía. Tras la terrible tragedia que sacudió a Lambaré, donde una madre de 26 años acabó con la vida de su hijo de 7 años y luego se autoeliminó, la fiscalía salió a dar su versión sobre cómo manejó el caso. El Ministerio Público detalló paso a paso la investigación que iniciaron meses atrás, luego de que la mujer denunciara al papá biológico del menor por un supuesto abuso sexual. Según los registros, la denuncia ingresó el 9 de diciembre del 2024. Esa semana la fiscala Laura Romero estaba interinando la unidad de su colega Luis Muniagurria y tomó las primeras cartas en el asunto. En ese momento la mamá acusó directamente a su expareja de haber abusado del niño desde los 3 hasta los 4 años. La fiscala Romero ordenó que el chico sea llevado inmediatamente a clínica forense para una inspección médica. El resultado descartó cualquier tipo de violencia física o signos de abuso sexual en el menor. A pesar del resultado médico negativo, la fiscalía siguió adelante para agotar las instancias. Llevaron al nene al centro de atención a víctimas para darle contención psicológica. En esa primera entrevista, el chico mencionó otro nombre de manera muy dudosa y no pudo precisar fecha ni qué fue lo que supuestamente pasó, según informó la fiscalía. Mientras tanto, los psicólogos y los intervinientes empezaron a notar conductas muy llamativas en la madre. La veían extremadamente angustiada y con un relato contradictorio. Incluso llegó a acusar de abuso al mismo policía que la estaba ayudando con el procedimiento. Por eso la fiscalía solicitó de inmediato un estudio psicológico para ella. La situación explotó al día siguiente, el 10 de diciembre. Una vecina llamó desesperada a la policía porque la mujer habría intentado tirarse frente a un auto en marcha con su hijo en brazo, y al no lograrlo se subió al techo de una casa amenazando con lanzarse al vacío. Al enterarse de esto, la fiscal ordenó la intervención urgente de la CODEN y de Lambaré. Las autoridades lograron rescatar al menor sano y salvo y se lo entregaron formalmente a una tía materna para protegerlo. El caso también fue comunicado a la Defensoría de la Niñez para que haga un seguimiento estricto a la situación de vulnerabilidad de la familia. Bueno, muchas contradicciones en este caso. Tras la pausa venimos con muchísimos más aquí en la estación 103.9.

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Clásicos en la mañana 9:50. En breve se viene el compañero Gumi con toda la buenísima onda y la buena música hasta el mediodía. Con informaciones, con novedades, con buena onda, con buena música. Para seguir en la mañana de esta jornada del día lunes 18 de mayo.

0: no te muevas. 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

Qué manera de dar arranque a nuestro encuentro, ¿verdad? Lindas canciones, algo de Shakira. Bueno, bienvenidos a nuestro territorio de buena música. Aquí estamos arrancando en esta fresca mañana del día lunes. 4 minutos pasaron de las 10 de la mañana. ¿Cómo están? Espero que bien. Como decíamos, en esta fresca mañana, y vamos a dar continuidad a la buena música. Hoy vamos a escuchar, ayer justo me estaba recordando algo de música. Quiero escuchar música tropical hoy, ¿eh? ¿Está bien? Unos cuatro. Por lo menos unos cuatro, ¿sí? 0974-103-900. Esa es nuestra línea. Quien les habla, Gumi DJ, conducción, musicalización. Juntos vamos a estar transitando durante 2 horas este recorrido.

apenas nos acomodamos por aquí y buscando la mejor música, como corresponde, ¿verdad? Como siempre. ¿Alguna balada puede ser hoy? Yo creo que sí. Creo que puede ser, ¿eh?

Bueno, démosle continuidad. Démosle continuidad. Sin ningún problema. 0974-103-900. Bienvenidos en esta fresca mañana. Parece que siempre.

0: aquí.
1: Con tres canciones este bloque pasaba, 14 de las 10 de la mañana. 0974-103-900, ¿qué vamos a escuchar hoy? Ustedes piden, ¿está bien? Encontré unos cuantos temas que me gustaría compartir hoy con ustedes, ¿eh? Hoy, en esta versión, está la versión que en estos días vamos a escuchar. Fer Vázquez con Flor Álvarez, iba sin querer primeramente, ¿eh?

uno de Tito el Bambino que encontré. Vamos a escuchar enseguida. ¿Qué dice el pronóstico del tiempo? Vamos a mirar en el próximo bloque, ¿está bien? E ir cumpliendo con los anunciantes también seguramente, ¿eh? 15 de las 10. 0974, reitero, 0974-103-900. En esta fresca mañana que vamos a escuchar. Momento de presentar música, por lo menos dos, ¿verdad? En este bloque. Este tema hace muchísimo que no nos olvidamos el tema este de Karin. ¿Se acuerdan? Dieciséis de las diez. Que vuelva. Música en la mañana. Música de nuestra propuesta. Territorio DJ.

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1: 27 minutos de las 10 de la mañana ya son, ¿eh? 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
1: Ya pasó, ¿verdad? 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

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Qué lindos recuerdos, qué lindos clásicos, ¿verdad? Floricienta con sus flores amarillas. Algo de Fanny Lu también en el bloque. Ustedes pueden pedir, nosotros complacemos, ¿sí? 28 de las 10.

Qué lindas canciones, ¿verdad? Recordando. ¿Te acuerdas de este temazo? 36 de las 10 de la mañana por Vizcaíno nos escuchan. Saludos. Flores amarillas. Después Fanny Lu iba con No te pido flores. Aquí estamos en la 103.9. ¿Qué dice el pronóstico, tío? Mañana va a ser más frío. ¿Qué fue? Y hoy la mínima, al menos lo que dice meteorología, mínima de 11 y máxima de 18 nada más. Mañana la máxima igual, pero la mínima 7 grados para mañana. Para el miércoles 6 la mínima, 18 la máxima. Por aquí no vamos a estar. 7, 18, 7, 17, 6, 19, 8, 24, por ahí, hasta... Le hablo de la semana. Vamos a estar así con... Sí, pues estamos en la época, ¿verdad? 18 de mayo. Felicidades a quienes cumplen años, quienes festejan algo importante, como suelo decir. ¿Está bien? En el fútbol, ¿qué hay? Finalizó la fecha 21, ni me acordaba más. Ayer le estaba comentando a algunos amigos, ni me acordaba que esto todavía continúa. ¿Y el resultado ese? Falta uno entonces.

Libertad, 2 de mayo, 0-0. ¿Está bien? Triniense le ganó a Cerro 3-1, Rubio Ñu Nacional 1-1, Guaraní derrotó a Meliano 1-0, San Lorenzo Luqueño 0-0, y después, y la, hay uno más, Olimpia, ¿cuánto ganó? 3-3, bueno, no me figura acá, vamos a mirar, no sé por qué. ¿Y cuándo culmina esto? La fecha 22 arranca el 22 de mayo. El viernes sería la última fecha ya, ¿sí? 2 de mayo San Lorenzo, Luqueño Olimpia, Recoleta Guaraní, Nacional Libertad, Cerro Rubio Ñu y Ameliano Trinidad. Para cerrar el torneo de apertura, ¿verdad? Y importante es para algunos quienes deben puntuar pensando en el acumulativo para copas internacionales y en la parte más abajo también, ¿verdad? Pumas con Robert Morales alcanza la final en México. Olimpia recupera a su capitán para el encuentro clave frente a Vasco da Gama por la Sudamericana. Olimpia podrá contar con su capitán, el volante Richard Ortiz. Sosa y Alderete sentido, dice. Carvajal no seguirá en el Real Madrid la próxima temporada. Esto ya está definido, se definió esto. Bueno, ¿y después? Y muchas novedades. Bueno, vamos a ir leyendo seguramente en el transcurrir de los meses, porque se viene el Mundial. En cuanto a las transferencias, ¿verdad? Carvajal, capitán del Real Madrid, no seguirá en el club la próxima temporada tras no renovar su contrato que finaliza al final de la presente temporada. Y cerrará así su etapa con el conjunto blanco tras 27 títulos y 451 partidos. El último el próximo sábado en el Santiago Bernabéu. Bueno, pero seguro que va a seguir. Vamos a ver en qué club. Ofertas no le van a faltar porque apenas tiene 33 años. Carvajal, con sus 6 ligas de campeones, figura en una histórica lista que incluye a solo 4 futbolistas más. Francisco Gento, ¿sí es? Nunca escuché. Lucas Modric, Nacho Fernández y Toni Kroos. Bueno, ya está. Muy buena etapa. Pero. ¿Qué hay? ¿Se acuerdan? Lobo, hombre en París, la Unión. Vamos a poner a escucharlo. Venimos para cambiar enseguida, ¿eh? 41. 41 de las 10.

lobo, hombre en París. Así es el título, ¿verdad? Me encanta esa canción. Muy buen tema. Vamos a escuchar enseguida. En el próximo bloque ya comenzamos, ¿sí? Dije que iba a pasar mucha música tropical. Vamos a ver. Yo creo que sí. 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

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Tito el Bambino, un clásico también, ¿verdad? ¿Se acuerdan? Te comencé a querer. Después de la pausa vamos a escuchar el tema de... El tema Me Encanta. Pero ahora, este temazo. Música en nuestra mañana, en esta fresca mañana. En este día lunes. ¿Qué tal la estamos pasando? ¿Bien? 0974-103-900 nuestra línea. Dice...

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Después de la pausa, me encanta. Esa canción me pedían desde Vizca. Saludos. Después de la pausa, pero antes de la pausa, un temazo, claro. 7-4-103-900, hasta el mediodía estamos nosotros.

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Muchas gracias, mi gente linda, por esos aplausos, por el cariño de siempre. Vamos a seguir haciendo canciones. Vamos a presentar lo más nuevo de los Ponis, lo último. Para seguir bailando, seguir cantando con los Ponis en vivo. Empieza así, de esta manera. Vamos, dice.

popurrí junto a los ponis. Me encanta. Lo escuchábamos primeramente, después iba con... Dejaría todo, estaba ahí.

25 de las 11. 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Estoy hablando de Julio César Supermercado. 27 de las 11, música de Frecuencia Trío, eres romántica. Hasta las 12 estamos aquí. Aún hay tiempo, puedes comunicarte 09-74-103-900. A lo de Bronco nos piden en el próximo bloque, ya vamos a escuchar. ¿Está bien? Dice...

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Cuatro palabras, el tema junto a Guardianes del Amor, ya sea la parte final de nuestro encuentro. Tengo pausa, última pausa y último bloque también, ¿sí? Nos vamos de a poquito. Enseguida el especial de la lista 12, ya están preparándose aquí los compañeros, ¿sí?

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Bueno, en instantes el especial de la lista 2, como les decía.

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1: Quedan vueltas, vueltas, vueltas por...
0: Horario en que llegamos nosotros.
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0: Gracias por escucharnos, será hasta mañana.

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0: 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digital, frecuencia modulada 87.5, Fuente Paraguay, Ciro Acuña, upecha ahí, página de internet, Jorge Andrés Insaurralde, Causa Común TV, a Gendi Belle, Pita Soca Tupiribe ahí, derecho a informarse, página de internet de Willy González. Aromoñe Pinuco, Tembia Poñe Mongueta, Pemen Guanajo, Roime Oñón Dive, Yepivero Guaisa, correligionario Pende Anguirú, licenciado Roberto Herve Benítez Vera.
1: Mi apreciado amigo licenciado Luis Ignacio Santa Cruz Cabrera. Buenas tardes, queridos amigos, apreciadas amigas, queridos correligionarios, muy apreciadas correligionarias. Peisa Jaime Yeuma, Niemongue Tape, un promedio de 2 horas de audición radial. Cato Janguaisa, Yamongua GPM, todo lo que acontece dentro de este poderoso e invencible movimiento Honor Colorado Lista 2, Amado Díaz, reelecto intendente municipal por un periodo de gobierno municipal más, y los 11 candidatos a concejales, excelentes candidatos que tienen, que reúnen el perfil requerido para ocupar una banca en la Junta Municipal. Viape Torupe Marangatutupe, y con el deseo de que realmente reine siempre la alegría, la unidad, el entendimiento, la bendición de Dios y la Virgen en sus respectivos hogares, en su familia, en nuestra querida comunidad Casa Peña, Aromoñepurú y Nacor, en Viapó, en el día de la fecha con Luis Venancio.

0: Héroe Maite Irorú Añua, ingeniero en sonido Willy González, a ello genera todo lo que es el sonido, y el ingeniero en imágenes Cristian Báez, a ello genera todo lo que es la imagen. Estamos saliendo en vivo y en directo, Urbi et Orbi, a través de la página de internet de nuestra radioemisora de Fuente Paraguay, y a través también de las páginas de internet Causa Común TV, Jorge Andrés Insaurralde, y Derecho a Informarse, Willy González. Ñaimé, a través del sonido y a través de la imagen, Roberto Ebre. Yepivero Guaysa, Ñamuñé, porque eso habla de la potencia indescriptible de nuestro movimiento. 5 medios de comunicación usamos durante las 6 horas de transmisión diaria.
1: Así mismo es. De repente, Ñañande Renduya, a través de la radio, a través de las páginas en Facebook, principalmente en las redes sociales. Allá un upaite mañana de Luis Venancio, A Luis Venancio, y por allá ya referíme las sucesivas reuniones que se están realizando en las diferentes comunidades campesinas, en las diferentes compañías. Allá es Aysegina, cada día crece más en número, en presencia, en cantidad de participantes en todas las reuniones. Ya esa jaiza prácticamente las veíamos, y ya me sorprende gratamente, ¿verdad? A esto digo fiesta patronal más en cada comunidad, Luis Venancio.
0: Hay que estoy teniendo principalmente mi cuña carayore, cóbete y conocimiento comunitario extraordinario, Roberto. El vez por de coreñemos ya y jipiru viaje inde apenco faltaña fulana, ña fulana, ña fulana, ña fulana, jacoy cuando vamos a faltar.
1: Sí.
0: Jaupeiro inmemba y tema con ave.
1: Así mismo.
0: Ale, mañana la multitud es algo que se ve. Y andé siempre, ño Muñe, Roberto Herbert, que nosotros le mostramos a nuestros candidatos. Va a ir la Roguero Cañía, supecuera. Andas ahí la Roñe EABTI, sueño mágico, o la multitud de la ñande concentración cuera, jala vecino cuera del lugar, y se ni PTI.
1: Así
0: o si no, a tu ñandella, ñamuñe, él ya recoja la multitud, jaupeo ñemumbe, más veando hija, güey, la oreatube. Pearé públicamente, la aeropé, cancha mutepe, plaza mutepe, oratorio en el lugar más público de las compañías. Nosotros hacemos nuestros encuentros, nuestras reuniones con todo el vecindario. Y Gato Anguaisa, ya yo esa, a lleva, ya yo esa. Jaimeramo alguno o curiosidade y pirubi, tañandere sabe.
1: O peseiteja, veaje y taja o corroborágina, ñanarendúa y en las diferentes compañías, pues miércoles, reunión tuya, concentración republicana, amado en la lista 2 con Amado Díaz Verón y los 11 candidatos a concejales. Miércoles, Rojas Silva, NG, ya es eso, pupupar la gente. Y luego en la casa de Luisito Sarubi, candidato seguro concejal municipal de Casapá en este próximo periodo de gobierno municipal.
0: Ahí estuvo presente, eso tenemos que mencionar, estuvo presente el líder de la bancada de Honor Colorado en la Honorable Cámara de Senadores, el ingeniero Natalicio Chace.
1: Efectivamente.
0: Él estuvo, Natalicio Chace, con su señora esposa, la señora Celia, estuvo en la casa de Luisito Sarubi. Ese fue un encuentro con los adherentes de Luisito Sarubi como concejal. El encuentro que se hizo una hora antes en Rojas Silva fue con todos los candidatos, y también mencionar que ahí estuvo Amado Díaz Verón, también mencionar que estuvo el señor miembro titular de la Honorable Junta de Gobierno del Partido Colorado, nuestro correligionario Luis Arubi, nuestro senador nacional Pipo Díaz Verón, su colega, líder de la bancada de la Cámara de Honor Colorado en la Cámara de Senadores, ingeniero Natalicio Chace. Upea, Luisito Roga, Becuripea, miércoles.
1: Upea, efectivamente, es jueves.
0: Upea, tú, ya. A ti, Guazú, Ñande, Yara, diga, tú, Indio, describía
1: Vizcaíno. Vizcaíno, sinceramente.
0: Pero ahí vinieron de las compañías circunvecinas.
1: Efectivamente.
0: Ese fue prácticamente el centro de una concentración, no es más local, sino regional, más o menos.
1: Ahí está la gente, de entusiasmo, contagiada, Ñande, de jefe, alegría, y ya ganá, ponata, valletereingo, ya ganá, en fin, Upea, me meté. Y eso ya es Aysegina, o comprobar la gente hoy en la cueva de reunión.
0: Ah, yo he chapado a los vecinos.
1: Sí, así mismo.
0: Ah, ¿no? Inde, ña fulana, ña fulana.

0: Y por otro lado están las redes sociales, las fotos de cada reunión, ¿verdad? Efectivamente,
1: igual pues se corrobora. Sí. A esa gente que estuvo ahí no le pueden mentir, pues, si
0: claro,
1: están todos ellos.
0: Así mismo, Javier.
1: Al día siguiente, oye, respetá, justamente, Muruisa Guasú, Mombeguñandé, oye, respetá el día sagrado de la madre.
0: Y cada vez, día de la madre.
1: Cada uno, o hacer la y familia, de jogapipe, o compartir, ¿verdad? Ese momento tan sublime de abrazarle y de besarle, decirle te quiero, mamá. Upea, viernes.
0: A sábado.
1: Sábado ya, oye, pero llegué mala a
0: ti. Ajá, Boquerompe. Efectivamente, Boquerompe.
1: Y después de terminada la reunión en Boquerón, una concentración fabulosa, extraordinaria.
0: A nivel de jóvenes.
1: UPP a nivel de jóvenes.
0: Sí, efectivamente.
1: Solamente jóvenes, UPP.
0: Y Boquerompe, y mi gente, madre pio, rendo, yumo, ay, lo agradece, amado día, Verompe. Que es siempre el diputado ahora y quiere responder a las necesidades e inquietudes de la comunidad de Boquerón, incluso ahora con este con esta ampliación de ejido municipal y Aroima y dentro de la zona urbana, ahora Ibicuera, ahora terreno, ahora Roga y Catúmaro titular, en fin, y son las obras, son amores, y esas obras buenas que está realizando Amado permanentemente da fruto en votos en ese sentido, Luis Venancio.
1: Dos vecinos de Boquerón, ya obtuvieron sus títulos definitivos y 15 están en gestión.
0: Efectivamente.
1: Ya, para ser dueños. Hay que tener en cuenta que no estaba registrado a nombre de Boquerón, sino Colonia Mayor Nicolás Argüello. Un trabajo institucional que se hizo. Es una manera muy inteligente de esta administración, Amado Díaz Verón, con el acuerdo de su junta municipal, de sacar esta resolución de la ampliación del ejido municipal, con lo cual le convierte a los actuales ocupantes precarios de tierras del Estado, les convierte en propietarios. Aupeape sábado,
0: aupeique domingo,
1: cueje domingo a tu Ñupajubasú.
0: Ñupajubasú, Bella Jacuri.
1: Ñupajubasú a San José Centro.
0: San José Centro. Y en las dos comunidades, realmente, aquí justamente va a corroborar eso, porque en todas las reuniones está ya con nosotros, como siempre, el gran amigo correligionario. Hoy Cunda Jajina, permanentemente, todas las compañías, hoy Añan de Iquere, permanentemente.
1: No siempre quieto ni un momento.
0: Así mismo, oña atendea la y teléfono siempre de mañana, tarde y noche, a hoy cual y correligionarios, a Oyapoa, realmente la y correligionario de Micote, a Ubajina, ña de senador, ña de amigo Pipo Díaz Verón, a quien le damos ya la bienvenida, nuestros saludos cordiales, buenas tardes, senador, adelante.
2: Gracias, Roberto, gracias también acá a don Luis. También al querido amigo Willy.
1: Cristian Valle, allá.
2: Y en especial al ingeniero de imagen, a Cristian, que hoy hace posible que estemos con lo que es la página. También a la otra emisora que está de repente en duple con nosotros por medio de sus redes sociales también. Mi saludo y contento con todo lo que estaban ustedes anunciando, y a la vez saludarlo por nuestra audiencia, en especial a cada correligionaria y a cada correligionario que abraza lo que es esta transmisión de la lista 2 del movimiento Honor Colorado, la candidatura tanto para la intendencia de Amado Díaz Verón y también de todos los concejales de la lista 2, con cada uno con sus opciones, y como comentaba, una reunión que se viene haciendo a pedido de la dirigencia, a pedido del equipo político. Y agradecerle en especial a ellos, a la dirigencia, también a las damas guapas que hacen posible con su recorrido. Hayan en Bomparete, porque ya topa la dirigente Cuera, hoy unido, la comunidad unida por varios proyectos. Y me pone contento porque ya happen de Roberto, Luis. Yo te recibí por al amigo, la familia, y más que nunca pide lo que es la unidad de lo que es Casa Pa. Necesitamos juntos construir conciencia, construir ese equipo que todos soñamos y darle esa gran esperanza a que tienen hoy en día la familia Casapeña. Por eso todas las reuniones que se hicieron fueron muy fructíferas. y en especial también lo que se

0: El sábado se coronó con una reunión con los jóvenes que tomó algo muy importante, un compromiso de ellos, ya como profesionales, jóvenes que están en plena etapa de su estudio y jóvenes también que están esperanzados de lograr algo en la vida. Entonces, muy contento con eso, agradecerle y compartir esta mesa de trabajo porque más que nunca 20 días de una elección que ha dado mucho que hablar a favor de lo que es una interna. Siempre hemos hablado de pregonar los programas de cada candidato, de cada concejal, de lo que queremos para Casa Paz. Y siempre también, ya ne guarani etepe, ya esa y yo y mi hija, mi amo parete y mi hija, ya esa, a mí ya ne gente pe que las cosas que se estaban diciendo mal, por suerte, hoy la comunidad ya le dijo no, los jóvenes le dijeron no, la familia le dijeron no. A toda cualquier denuncia que quieran inventar, que siempre dije que era una mentira. Y hoy, por eso, la ciudadanía ya sabe de que la gente que obra con maldad, con odio, con resentimiento, y veña niñez, te veña ojo y mía contra la realidad de una familia, pues esto es una interna nomás de un partido, una interna que va a terminar de 7 a 4 de la tarde. Como también los otros partidos políticos van a tener en el mismo día sus elecciones. Tanto el Partido
1: Simultáneo va
0: Liberal,
1: a ser.
0: simultáneo, el Partido Liberal le va a elegir a su directorio, otros movimientos nuevos o partidos nuevos van a tener sus elecciones en forma democrática. Y en este recorrido, eso es lo que se venía hablando, todo lo que es tema de vivienda, tema de programas sociales, tema productivo, que esta semana llega el presidente a entregar muchos proyectos con el gobernador, el diputado, el intendente mismo, con las gestiones que han hecho. Y lo más importante, dejando de lado ya toda esa denuncia que sí golpearon muy fuerte a lo que es nuestra realidad, que nos va con la política. En la política uno puede decir todo, como dice, a veces ya coincide en el compromiso, en el pensamiento. Tenemos que respetarle también al semejante cuando piensa diferente. Es normal eso.
1: Es lo que nosotros hacemos,
0: Y,
1: por
0: pero,
1: respeto.
0: y sí, pero duele un poco y como decía ahora en las compañías, no le gusta y o vea, senador, no le gusta y conformo y coacueco, hoy denuncia Pepe la comisión, fuera, tapizón, va a poa, casa, peña mío, muy en empresa, va a poa, en especial a la iglesia. Y dolió mucho, no solamente acá en casa, porque en los barrios uno sabe que cómo la gente profundiza. Y yo creo que la historia va a hablar acá de la feligresía, que está acá un amigo que es un hermano que es de iglesia, acá Roberto siempre ha acompañado el proceso a lo que queríamos para nuestro obispado, trabajando junto con todos los padres.
1: Así
0: Él era una persona que tiene testimonio de iglesia con muchos amigos que tienen también ese compromiso de estar en el día a día. Y yo creo que ese domingo, que era algo que era para festejar a un año de lo que tuvimos como un obispado que soñamos hace 30 años de independizarnos en todos los sentidos del Guairá o de otros lugares, logramos mediante la feligresía, mediante todos los fieles y los laicos que estamos en eso, que abrazamos la Iglesia Católica. Y yo creo que en mi memoria, con mi propia memoria de niño, de joven casapeño, y de autoridad, nunca he pasado un momento tan difícil en una homilía donde tenía que ser de fiesta, donde el padre, que es una persona que trabajó por la comunidad, sigue trabajando por la comunidad, es el sostén del
1: hizo
0: obispo.
1: mucho ya por la
0: Y
1: parroquia.
0: estamos hablando ya de que la iglesia de San Pablo ya no es iglesia hoy,
1: Es
0: eso es
1: catedral.
0: una catedral. Y hoy le tenemos a un santo que nos ha enviado el Vaticano, que es San Francisco de Asís, que tiene sus fieles a nivel mundial. Eso estaba en Italia. De Italia viene San Francisco de Asís, es el padre de toda la hermandad franciscana a nivel mundial. Y van a venir gente a peregrinar por su fe acá a visitarnos en casa. Entonces, apoyando un poquito otra vez esa parte de lo que fue.
1: Yendo, discúlpame, senador, sobre el punto. Efectivamente, esa reliquia sagrada de San Francisco de Asís, que tenemos la gracia y bendición de contar acá, como siempre suelen decir nuestras autoridades eclesiásticas, es como si San Francisco mismo esté con nosotros. Veáis la gracia y bendición más una y por y otro, porque una partecita, una parte de su cuerpo está en la ceniza. Es.

0: una reliquia de primer grado. Y como dijo el senador, está sucediendo, muchas delegaciones visitando y van a seguir visitando aquí en Caazapá la reliquia de San Francisco de Asís. Yo me encargué de atenderles la semana anterior, vinieron todo el cuerpo directivo, estudiantes, en general la comunidad educativa del Colegio Nacional Isatú de Asunción, ahí de Isatú, y este miércoles vienen nuevamente otro colegio, y así realmente maravillándose y alegrándose. Y realmente, Pipo, refiriéndote a lo que estabas diciendo, mi querido senador, yo creo que, honestamente hablando y respetuosamente, han perdido de rumbo políticamente esa gente, porque sinceramente tal vez después van a darse cuenta del error, ¿verdad? Que hoy en día nuestra diócesis florece. Hemos soñado con tantos tiempos con una diócesis, con un obispo, y el Vaticano efectivamente, y Dios nos regaló un obispo realmente que vale, un obispo que tiende hacia la santidad, un obispo humilde, preparado, un humilde nada más y nada menos franciscano. Allá y me por ahí, eso efectivamente no le gusta a la gente. Ejo Javes Indemba, Isicopeisa, primera vez en la historia, peso ya por la política, va ahí una política sucia, en vez de convencer oro, rechazar con la coactividad, y lógicamente no tendría que ser así, senador.
1: Así mismo, Roberto, y toca muy de cerca, porque duele, porque yo tuve experiencia, lo que ustedes saben, que cuando nuestra plaza pedía, la gente, veíamos que se inundaba, que teníamos eventos. O sea, queríamos nuestro sueño de una plaza mejor, una catedral mejor. Me recuerdo cuando pedía que teníamos que tener obispado, trabajamos en la casa parroquial donde se hizo algunas mejoras que siempre cada uno hizo con su apoyo, cada uno sumó las piezas, el centro recreativo. Cuando la iglesia empezaba a perder su sentido de cualquier cosa, dos veces eso, el lugar se pintó, se trabajó hasta la torre, y la gente vio cómo se trabajó. Hicimos el tema de la plaza primeramente cuando éramos intendentes, después ya tuviendo más un arquitecto en comisión que trabaja con nosotros, el arquitecto Angulo, vimos una posibilidad de hacer una plaza que quería, una catedral, una plaza ya a lo que se merecía Caazapá como cabecera, como iglesia, y
0: preparándose para la futura diócesis.
1: Así mismo, y me recuerdo que igual topa la gente, o yo gocé porque había vestigio, que tal, cualquier cosa, pero siempre la misma gente. Después me recuerdo, y vos
2: la misma gente que siempre quiere atajar lo que se quiere hacer, el progreso de Caazapá. Yo pasé varias veces.
1: Se tocó la iglesia, hicimos otra realidad. Me recuerdo esa piedra donde está al lado de la pastoral, donde está junto, al lado de la casa de mi hermano Higinia, cerca de la junta. Ahí hicimos la primera palabra, creíamos que ahí iba a ser la casa del obispo. Era difícil construir. Cuando empezamos a hacer el Santísimo en nombre de todos los fieles, porque es algo muy sagrado, yo no es por Pipo, hice como escuchándole a la gente, porque también para tener un obispo a la catedral tenía que tener un Santísimo, era uno de los requisitos esenciales. Y en todo ese proceso se trabajó por Caazapá Otopá, y hasta hicieron su denuncia, y en esa época hicieron su denuncia, vinieron a llevar documentos de la institución, y yo me callé, pero era un momento de que uno tenía que aprender, y siempre veía de esa forma, cuando íbamos a empezar a hacer alguna obra atajada. Y hoy, un padre que viene a evangelizar, un padre que viene a encontrar, que le dice el nuncio, que antes el nuncio Ariotti, ahora está el nuncio que es
0: Vincenzo Turturro.
1: Vincenzo Turturro, que es una persona joven que le tiene un cariño a Caazapá por todo lo que tenemos de nuestros líderes franciscanos, como Padre Julio Ortellado, Juan Bernardo, impresionante todo.
0: Este 31 viene otra vez para celebrar la misa por el aniversario.
1: Por el aniversario, y un gran
0: mártir, Frank,
1: un gran amigo, porque nos quiere. Yo suelo encontrarme en algunos acontecimientos, y es una persona grata a Caazapá, y trabaja muy de cerca con los fieles. Y él es la persona que le pide al país Darío. Antes, que nosotros no teníamos todavía obispo, estaba Roberto con todo un grupo de fieles que soñaban, y él decía, está todo para que Caazapá tenga, pero necesitamos una... casa que el obispo tiene que tener como cualquier, no la, donde está nuestro padre, sino una casa.
0: Y como ese, primera condición.
1: Y ese lugar nosotros siempre defendimos. Antes quería, me recuerdo cuando invadieron la primera, yo era intendente, hablé con la gente, salieron otra vez, algunos gremios querían, otros querían dejar otro legado, y siempre yo hice respetar porque era un terreno de la iglesia. Y hoy está algo único, que el país Darío trabajó con los concejales, con el intendente, con el gobernador, con toda la ciudadanía, hasta conseguir el compromiso del gobernador que apoyó en presupuesto para lo que es la sede de lo que hoy es esa casa con el intendente. Y eso de ahí mismo ellos se agarraron para denunciar algo que inexistente. Iba ahí porque veían, pareciera que la gente mismo allá poniendo la plata, hay instituciones que controlan todo. Pero el daño pues ya está muy grande porque hicieron público en todos los sentidos. Fueron a poner en Asunción la denuncia, una denuncia penal, donde él a su semejante le está pidiendo que se le procese y le pide la cárcel, ya sea a cualquier comisión, sea al intendente, en especial al y a su tesorero y a toda su comisión. Entonces, va ella dañando Guarani. Si gente viene de Asunción que no conoce y viene y te allana tu obispado. Y existe una cosa, el daño ya está. Iban a venir y van a encontrar todo después ya. A mí me hicieron.
0: La gente que no conoce la realidad, lógicamente, va repente, a pensar que es así. Y de no repente es así,
1: yo,
0: ¿verdad?,
1: tenía la fortaleza, porque en la vida política uno tiene una piel curtida, pero no. Pero nosotros, una persona que evangeliza, que está en parte todo su esfuerzo, y que te vengan otra vez, porque detrás de eso está la familia. Y está toda una feligresía. Y él no solamente trabaja para el obispo, trabaja con los jóvenes, trabaja con muchos laicos a evangelizar. 60 comunidades tenemos y tiene que trabajar conjuntamente. Y respetándole a las otras iglesias, pero esto nunca sucedió. Y en ese día yo me callé, pero también sentí el dolor de cada feligres que con sus ojos, sus lágrimas, porque nadie nos deja de desmoronarse como humano, y la persona es humana. Y detrás de eso, siguiendo conspirando, hasta denunciar en tus programaciones radiales que decían que van a denunciarle al país, a los obispos, hasta al Papa, y esas cosas van a ir por ahí. Hay un vacío tan grande, porque no hay que mezclar lo que es la vida política, una interna. Ya tranca mi mía antes hoy en día, pero eso fue muy feo y sigue siendo feo. Porque ahí escucharon audio que salían que ellos seguían conspirando, que hay que llevarle a la fiscalía, que hay que llevarle, y que la gente acá no quiere lo manifestarse. Pues claro que no ni manifestamos, es la cosa de ahí, es la llena de gente. Ni acá en Casa Paz, ni en las compañías. Para eso pegotan de país contra, de tu pueblo contra, para más está toda la gente que solamente trabaja para hacer conciencia, hacer vida, porque es el sostén de una familia donde el 93% somos católicos. Es una institución muy grande para nosotros como pueblo franciscano con 420 años de vida. Y a eso llevamos ese mensaje, y yo creo que hoy es un aprendizaje, yo creo que va a quedar en la historia, porque ya hicieron ellos el daño, siguen haciendo, y lo peor de eso, siguen insistiendo en denunciarle y de decirle a sus semejantes. Ellos lo único en su programa yo escucho, le ofrecen la cárcel a sus semejantes, a su copueblano. Que eso, la institución trabaje, no hay problema, yo puedo estar en primer lugar, cualquiera, pero no vale. Y ya, pues yo no voy a hablar ningún semejante que hable así. Son casapeños, pues yo creo que están desviados y están trabajando en una situación. Alata pebaí, peojoa. Y como siempre dijo, pe, ya no invitan, no supo, muy llena de oscuridad, porque ahí salió esa estadística que en Casapa, una capital tranquila, donde ya tuvimos algunas 10 años atrás que nuestros jóvenes se suicidaron, hoy estamos en estadística donde el microtráfico está permeando. Le estamos pasando a San Juan, donde estaba un lugar también. ¿Y quiénes son los que hacen eso? Gente que se dedican a esas cosas feas. Pues gente oye, y caen a droga. Antes era un toco de marihuana, ahora ya es un tema de cocaína, y ahora ya están entrando productos
2: farmacéutico.
1: Sí, farmacéutico de alta complejidad, que está destruyendo más rápido a jóvenes, y hoy no eligen edad, hasta jóvenes que salen 14, 15 años, ellos le están destruyendo. ¿Y quién es papá o mamá que va a permitir eso, Luis? Entonces es momento de tomar conciencia, de tomar familia y no callarnos, y a trabajar en forma preventiva como se está haciendo, y van a ver

0: mucha política preventiva a nivel círculo policial de todas las instituciones, y en especial a esa gente que miente, tiene que empezar a controlar un poco, porque a todo lo que mintieron también ellos van a estar expuestos a muchas cosas. Y Gazapá, hoy los jóvenes ya están atentos, la familia ya está atento, las autoridades ya están atentos, y vamos a defender la Gazapá para que Gazapá tenga esa tranquilidad y que nunca esto pueda llevarle más allá, porque tenemos niños y jóvenes que tengan una esperanza. Están abuelos y papás que trabajan para darle salud, para darle alimentación y para que puedan ellos estudiar, no para que salgan en un camino. Nosotros queremos jóvenes profesionales que mañana le defiendan a Gazapá. Entonces, este contexto va a tomar una política interna que va a marcar una etapa única. Porque yo siempre dije, y justo estuve en montaña en el programa de viviendas sociales, de los jóvenes, qué proyectos vamos para el gobierno, y hablar de muchas cosas. Y desviamos en esto para que la gente también un poquito tome conciencia. Yo, a 20 días antes, Roberto, ¿no?, con el corazón en la mano, le digo que la gente ve eso, me pone tranquilo en cada compañía, en cada barrio. Y este proyecto de la lista 2, por suerte, va a lo que es una visión para la familia. Y en estos 20 días tenemos que estar más que unidos, porque de las 7 de la mañana a las 4 de la tarde es una elección partidaria, nomás vamos a elegir a nuestro candidato a intendente y a los concejales. Y yo creo y estoy convencido que la lista 2 va a tener un triunfo contundente por la forma de trabajar. No hace falta entendernos todos. Yo veía, estábamos en San José, está el diputado nacional, que es líder del departamento del Movimiento Honor Colorado, está el gobernador Cristian Acosta, estaba con nosotros Luis Arruy, que es miembro de la Junta de Gobierno, estaba el presidente de la Junta Departamental, que es
1: Wilson Dávalos,
0: el exdiputado Wilson Dávalos, decano de la Universidad Humboldt, donde hoy estamos construyendo una universidad para todos los gazapeños que por años hemos soñado. Y eso es hacer familia y unirnos todos. No todos podemos entendernos, no todos los gazapeños de repente pueden consensuar o tener
1: o el coincidir. Mismo
0: criterio, pero hoy Gazapá se está uniendo en lo que siempre queríamos, con nuestra iglesia, en la política, conversando, porque todos tenemos razones, y acá la política es saber escucharnos, saber entendernos y darle también la realidad a nuestros semejantes, que muchas veces pasa cosas diferentes a lo que uno tiene en su día a día. Y eso hace que esta lista 2 tenga un proyecto de familia, un proyecto de equipo, y que va creciendo la experiencia de cada uno. Entonces, contento con usted, Roberto, don Luis, y agradecerle a todos, a las mujeres, a los jóvenes que hicieron algo hermoso, esto de hablar por su casa, ¿pa? Porque yo le decía, son líderes, tienen que soñar, y ellos mismos decían, hoy están en su profesión, no hace falta, en el ámbito político ya ven que uno puede llegar a en el Senado,
1: siendo independiente.
0: Y le decía que podemos lograr no solamente y en forma profesional, porque hijo de otro departamento profesional, de otro departamento van a estar directores, viceministros o ministros. A Gazapá no le falta nada. Es cuestión de que nos tomemos conciencia en el departamento, en el distrito, y mañana demos el primer paso, porque ellos están preparados para estar en cualquier cartera del Estado. Son jóvenes profesionales, jóvenes preparados, están haciendo su trabajo en el día a día. Y hay que acompañarle. Yo mañana, desde el cargo que esté o no esté, desde mi experiencia como un ciudadano, voy a votar porque un gazapeño, pero no hay mejor cosa que una gazapeña, un gazapeño ocupe un lugar, porque es nuestra patria, chica. Y siempre ese corazón de un gazapeño va a estar al lado de su pueblo y va a estar al lado también de su compatriota. Entonces, esas cosas para adelante, Luis, a trabajar juntos y en estos 20 días a tomar conciencia. Hoy en las reuniones ya apetí, hoy estuvimos en la mañana con la opción 9, el candidato a concejal, el abogado Isacio Martínez, que vino con su grupo. Él está invitando casa por casa en toda la comunidad, en Yajapetí, en el proyecto chino, en San Miguel 29, San Miguel 11, es lo que es Capillita, también en Loma Clavel, también lo que es el proyecto que está al lado de la Andes. Entonces, todo ese barrio, hoy vamos a estar a las 6 de la tarde con este frío un poquitito, pero ellos pidieron esa reunión, vamos a hacer lo que es la casa de la familia arriba. Jaume, y por ahí, porque este proyecto hace reuniones y conversa con la gente y le escucha a la comunidad. Porque después venimos en Getafe,

0: Mija, a veces ya, y por a la visita y ya por la ñanderoga. Pero es donde está que intentará pisar, dejar de jular, o montar tanto mil millones de ya pupa, ni por ende cojar a la grupo, ni en comunidad, me voy a ir ante el proyecto, porque ahí también hay cosas que la comunidad pide para su comunidad. Esto está faltando, y eso ayuda a que la autoridad también mire y pueda cumplir mañana, en el presente, en el futuro. Y eso es hacer política, eso es hacer vida de comunidad, porque la vida viene de lo común, que es la comunidad. Entonces, contento, gracias Luis por la invitación, a vos Roberto. Y hoy es un lunes, inicio de semana, que esta semana sea una semana bendecida. Y a pocos días que a las 4 de la tarde tengamos esta lista 2 con un triunfo contundente y que de esta lista 2 tengamos el candidato a intendente de la lista 1 y lleno de los miembros aconsejarle la lista 2 para que él sea también ya concejal electo en esta interna partidaria para que le represente a la lista 1.
1: Sí. Te voy a hacer una puntualización, Pipo. Un momentito,
2: Sí,
1: Roberto.
2: adelante.
1: Vos estabas participando de todas las reuniones y te habrás percatado de que no hubo fuga de nuestro movimiento, no hubo gente que salió. El movimiento de jornadistas hizo un comunicado público donde manifiesta su repudio a lo que sucedió y manifiesta su desacuerdo con lo que se produjo en contra del presbítero Antonio Darío Duarte Duarte. Las damas están haciendo un maravilloso trabajo, no hay ninguna dama que se haya retirado por lo que sucedió. El sábado se hizo una demostración contundente, rotunda de los jóvenes. No hay un joven que se haya retirado de este movimiento por lo que sucedió.
2: Por el contrario, se está sumando.
1: Y en todas las reuniones de las compañías que vos estás anunciando, inclusive la que se va a realizar hoy, no hay alguien que haya manifestado: yo me retiro de este movimiento porque no me gusta lo que sucedió, estoy de acuerdo con la denuncia, nada. Al contrario, la adhesión sucedió al revés. Va viniendo gente descontenta con el procedimiento y contenta por venir acá. Eso se ve públicamente, no es que nosotros hacemos reuniones públicas, senador, y vos sos testigo. La anunciamos, la mostramos, la demostramos, la comprobamos y seguiremos haciendo.
0: Lo mejor que la adhesión de todo, donde acá un equipo de trabajo y dar este mensaje de unidad y en especial que la gente ha sentido. Y siente acá en los barrios, oñanduyan de gente de compañía y te transmiten, porque no le gustan en todo sentido, cualquier maldad para cualquier semejante con él por ahí. Y la gente ya se da cuenta que es algo que en 5 años no se hizo y ahora en un mes y medio que quisieron instalar algo que a veces pues, por la desesperanza y que sellan la gente, pues, por suerte hay equipo, hay gente que han desmentido y no hace falta que yo desmienta porque yo le decía lo que era mentira y mentira, pero el comunicado de la iglesia es algo muy fuerte que le desmiente a ellos mismos cómo mienten, cómo están usando todo. Hasta factura ande o no, y yo le digo, ¿quién es el que no fracciona su factura de ande a 4, a 1 año, a 2 años? Y yo
1: Yo
0: fui
1: tengo a
0: intendente.
1: 60 meses.
0: No, yo me recuerdo, yo era intendente, siempre hubo esta fuga y yo nunca busqué culpable cuando encontré la municipalidad. Ya la municipalidad chiquitita, usted, o sea, 64 por 4 a Topacuara en el municipio. Y la factura ya estaba cuando eso, mucho más. Yo nunca quité fulano de esto porque estaba la plaza, tenía una fuga, tenía el polideportivo. Y eso se llama lo que hoy la gente no conoce. Nosotros estamos trabajando, el presidente de la ANDE es un casapeño, por cierto. Estamos hablando, se llama un corte real y social definitivo que le queremos dar porque todos los ministerios, todo lo que asoció a las plazas públicas, en especial las ciudades grandes, es algo infernal.
1: Ahí
0: Estamos hablando
1: millones
0: de,
1: de dólares.
0: no, pues estamos hablando de mil millones de deuda. Hace poco salió a luz que lo que es allá el tema de agua, la ESAT con la ANDE, un tema, ¿por qué no me pagas? Un tema por falta de conocimiento. Hoy ya están trabajando conjuntamente para lo que son los ciudadanos de Asunción de ya, porque ya tengo que dejarla para Guadalupe porque pues voy a centralizar para. ¿De cuántos mil millones están hablando? De millones. La comuna capitalina y todo. Pero estamos hablando gobierno tras gobierno. Y hoy mediante eso se está haciendo que haya una política desde el punto de vista legislativo y también desde el punto administrativo donde se está reglamentando y haciendo una política que se llama del límite definitivo para que haya un corte definitivo y para que

0: el intendente y todo lo que se llama iglesia, todo lo que tengan un evento social, van a tener un compromiso de apoyo de la ANDE, porque esos son ya deudas que han quedado.
1: Sí,
0: y es la misma cosa cuando existen las pérdidas. La Yajata Upango, hay pérdidas inexistentes. Otro lado, millones y millones por fuga que están perdiendo en todos los sentidos. Y hoy eso se está aplicando un sistema de política de inversión de lo que son las redes. Por eso que el consumo hoy ha crecido infernal a nivel nacional y acá a nivel de casa. Para mí, por eso estamos instalando conexiones para tener esta industria, esta fábrica que está acá, la planta laminadora. El intendente y su concejal hicieron un pedido especial y hoy nosotros estamos capacitados para ser una ciudad industrial, porque ya tenemos la capacidad. Hoy estamos trabajando para que se amplíe el área de cobertura en cuanto a complejidad, para que mañana no tengamos el problema. 20 de julio a Mourinho, más trabajo sobre infraestructura vial. Están gente que se quiere colocar en ese camino, y algunos acá entre Rojas Silva, San José y San José Mí, a ya hacer planta de trabajo industrial. Sí. Puede ser planta laminadora, cuestión de la
1: maquiladora.
0: De todo, tienen el aeropuerto, ya mira geográficamente. Todos los vehículos ya van a pasar directo, ya no van a pasar por lo que es ni Morini, van a venir por Fasari, van a venir por acá, el Progreso. Tenemos ruta 8, tenemos que estar preparados. Entonces, ni a mañana las aviones, ya cacuá, ya jao. Y hay mucho trabajo pendiente que van a salir, y hay que entender que la política está a medio partido. Y hay primer tiempo, y hay descanso, y van a haber movimientos de gabinete. Y hay que hacer una política de proyecto. Nosotros lo único tenemos el compromiso de trabajar por una universidad nacional, que nos falta. Ya tuvimos la independencia a nivel de la delegación, de lo que es nuestra diócesis, de la gobernación. Hoy necesitamos una universidad nacional para que no haya solamente tres carreras, como decía el decano, donde de contabilidad, ciencia educativa y otro, sino necesitamos otra carrera. Queremos la carrera de medicina en Casapá, queremos la carrera de derecho en Casapá, y queremos todas las carreras, pero una universidad nacional de Casapá, con un rector casapeño o rectora casapeña, con decanos y docentes profesionales casapeños que se han formado a nivel del país, a nivel internacional, que no les falta nada para que puedan ser parte de esta historia de Casapá. Y a eso apostamos dentro del distrito, dentro del departamento. Cuando la UTI empezaba, me recuerdo, la gente decía, ya estudiaba 3-4 alumnos, no docente casa peño, no ya creían de Yejeo, y la gente no crece. La UMBE, cuando empezaba, la ECO y COTA. Hoy la UTIT es una de las universidades más prestigiosas a nivel de la región, está acreditada a nivel regional. Sí. Y mira que vino la Católica a instalarse acá y no pudo por una UTIT, y con docente casa peño. Sí. Y hoy se demostró que es lo mejor. Yo tuve compañeros en la municipalidad y compañeros de la UTI en la gobernación trabajando conmigo, profesionales de primera. Y yo te puedo decir también de la UMBE, y vos conoces a Luis, fuiste mi compañero de trabajo.
1: Sí, sí.
0: 17 personas, la parte contable, auditores que trabajaron conmigo en la parte, en especial en el plan anticrisis de lo que es este tema de pandemia. Profesionales, lujo, vinieron gente del Ministerio de Hacienda. Hasta ellos mismos se sorprendían de la formación que tuvieron. Chicos que se han formado en la UMBE, que empezó en el instituto, nos vimos en la escuela 60, donde trabajamos con el decano, con los directores, y tocamos esa escuela para que sea buena. Y hoy está teniendo 3.800 metros cuadrados. Primer año 1.500 millones, hoy 3.000, y vamos a finalizar para que sea. Es cierto, estamos dependiendo de la Universidad de la UMBE del Guaira, pero nosotros estamos ya mirando allá para la Universidad Nacional de Casapá. ¿Por qué? Porque hoy está un diputado nacional que le quiere a Casapá, que es el diputado Avelino, y que nos pase cuando Luis y Wilson presentaron, y justo en el Senado le vetaron. Hoy hay un senador casapeño.
1: Blanca Margarita Ovelar.
0: Sí, pero hoy está un senador casapeño que habla con sus colegas, y ellos van a respetar, como siempre. Yo le acompañé a otros colegas para que tengan esa universidad nacional. Nosotros necesitamos para que mañana pueda ser esto una realidad. Pero ese proyecto tiene que venir de todos. Hay que trabajar conjuntamente, y ahí entramos todos, Luis. Las fuerzas vivas de Casapá, la ciudadanía, los jóvenes, los docentes, la iglesia, todos, porque estamos mancomunados en una sociedad que no necesitamos todo. Entonces, hacia adelante. Porque hoy en la salud se va a anunciar ya próximamente la inauguración del tema de nefrología. Pero

0: Dice que ya pues nada, se acuerda, en mañana cena, sea, mira, a la 1 de la mañana, intendente, cuatro personas, cinco y familia, los dos furgones.
1: Tres veces a la
0: No, no
1: semana
0: sé,
1: eso.
0: iban cada 15 días, Luis.
1: No, ahora, tres veces a la semana no viejo.
0: No, por eso a algunos que les toca. Antes voy a empezar cada 60 días, después la enfermedad se va poniendo, otro con
1: Agonizando.
0: su vehículo agonizando, después ya no Oviedo, Juan Yarecota casa, para felicitarle al gobernador, felicitarle al gobierno, a la EBI, al diputado, al intendente, porque va a papá junto. Y otro, un centro oncológico. En el hospital Orecopa y laboratorio, mira. Y yo te digo, pues, yo pasé esa experiencia, lo digo como humano, y no es fácil la parte psicológica que te afecta cuando te dice, te sale y tenés cáncer. Ahí es tu upa porque te trabaja. Y a veces detectamos a tiempo. A veces uno tiene una posibilidad, un tratamiento un poquito más rápido. Pues te quita pisar, no recuerdo. Luis. Antes de la pérdida y miola en el quimio, nada, y no ahora. Y esto es ti. ¿Y cuánta gente no puede ya lo llegar preocupado? Y esto es ti, esa sabe y peita. ¿Y cuánta gente que cada rincón que tiene que ir a esperar horas o a veces días porque no topa y llega? Y acá, mucha familia de acá, de casa, pa, de nuestra compañía, de nuestra compañía, de nuestro apartamento. Muchas veces cuando ya es para cada familia ya pasa en su granito, en su realidad, calladamente. Por eso
1: Y ahora son dos centros importantes, vamos a tener ya acá.
0: pido muchos saludos, Luis, muchas gracias, más que nunca le necesitamos a nuestra iglesia. Yo he tenido esa experiencia, enfrente del Santísimo, he encontrado muchos compueblanos amigos orando por la salud de cada uno, orando por uno. Y esto uno, Luis, ya de vida, y muchos están pasando. Y no hay mejor fortaleza humana que el de arriba. Cuando las cosas más difíciles, a veces, cierto, a veces las aguas, sube tu papá allí, ahí por ahí, mira, nada, seis más pesantísimo, a pesantísimo, me voy a tu papá y te está. Yo tuve la
1: Claro,
0: experiencia humana
1: el lugar más poderoso de la tierra.
0: y yo creo que hoy estoy contento porque le veo que hay una adoración perpetua las 24 horas, sino 24 horas.
1: Esa es
0: Se
1: tu
0: está
1: genial
0: trabajando.
1: idea y tu obra maestra,
0: No,
1: esa
0: no,
1: tipo.
0: fue una obra de la gente, don Luis.
1: Pero en tu
0: Lo que, lo,
1: administración.
0: y lo que gerenciamos, y mira que hizo una persona que ella está un poco más arriba, Coqui Ruiz hizo. Y muchos quisieron decir, vamos, pero ya pota, y todo se puede hacer. Naña, hay que tratar de hacer, hay trabajo en todos los lados. Hemos hecho, yo algunas veces criticaron y juzgando que es la familia. Hacía casa zapatos para con Luis Petit Empedrado, un lado no y ve, ¿y quién hizo casa para usted? Hicieron. Todos trabajamos, nadie puede hacer solo. Y hay que aplaudir lo que se hizo antes y lo que no se, pero que no nos vengan a decir que van a hacer reserva moral y que todo inmunda y de no tal millón de cuatías. ¿Qué documentos antes no tienen? Entonces, para eso está la institución de que haga su trabajo. Hoy en día, Luis, le mandaron a una institución municipal que tiene la aprobación a los 5 años. Por mayoría absoluta, ni una rendición de cuentas fue rechazada. Igual te acoge cada lado. Para eso está la Contraloría, está la Auditoría de la Presidencia, está ahora un convenio que se hace con el tema de los llamados públicos, que es la DNSP, contrataciones públicas directamente con la CEPRELAC. Yo la plata, me andé, don Luis, cualquier ser humano, o puede ir acá, mucha gente que sabe del comercio, funcionarios públicos que tienen su tarjeta donde cobra, una plata que se registre mal y vengan en donde ellos cobran su salario, el sistema bancario les
1: Bloquea,
0: salta, bloquea.
1: bloquea.
0: No, si no bloquea, le intima a decir de dónde vino esa plata. No vale, hoy en día apoyan a gente, hoy ya controla país tengo. Entonces, ahora para terminar, hay que hablar de proyectos. Hay muchos programas sociales que están llegando. Mira, estamos llegando a la universalidad de la tercera edad. Yo era intendente y me recuerdo a cuánta gente se le robaba en gestión o paga y sueño. Acá en el polideportivo, cuando eso se le traía a los abuelitos en Gallegurú, camioneta,
1: Para
0: de
1: el
0: todo
1: famoso
0: lugar. Y
1: censo.
0: llegamos a lograr 840 beneficiados de tercera edad con los concejales, con el trabajo, sin distinción de color. Y hoy se está haciendo una ley de modificación por una ley universal. Hoy estamos con 68 años, el otro año va a ser 67, 66 y 100. Abuelita, a ser universal para que se cobre. Y hoy estamos también puliendo que no le quiten más porque no y tiene dos ganados. A veces con la gente, oye, pues ñañase, anda y ponía color la gente, abuelito, cuera, penguara. Tienes una jubilación justa para todos. Yo sé, don Luis, que vos tenés una jubilación por tu trabajo, que tuviste la posibilidad de tener trabajo como Roberto. Pues ese abuelito que no tiene la posibilidad de jubilación va a tener una jubilación directa, universal. Ahora han trabajado todos los legisladores, algunos yupiti, todo ese allá, po. Y yo felicito porque cada uno tiene su forma de hacer, pero las cosas buenas que hagan. Allá nosotros los colegas hablamos y hay uno colega que iba a leer, oye, para ya lograr, y es aplaudirle. Cuando la cosa es buena, hablo, yo me callo, yo apoyo lo lindo y mi experiencia. Yo fui dos veces intendente de gobernador, yo tengo colegas que por suerte son buenos, pero no tuvieron las experiencias. Cuando vos pasás con la gente, Luis, ya sabes. Por eso yo muchas veces no van a encontrar que yo en el Senado confronte con mis colegas. A veces entre ellos, a veces como hay imparete y eso ve la gente. Y ve mucho la ciudadanía. Y vos te vas a ir para hacer proyectos para tu compatriota. Para quitar cosas que la gente... El proyecto no sale solamente del legislador. El proyecto sale de la gente. Lo que uno va y socializa es la realidad
2: de
0: esos proyectos. Y algunos dicen copamiento. En el Senado, don Luis, se trabaja comisión por comisión. Y existe una ley donde hay dictámenes de mayoría y de minoría. No, es como la gente dice, no, esto se quitó a los apuros. No, lo que pasa es cuando hay compromiso y cuando querés un tren de cercanía, cuando tenés un proyecto social, cuando hay cosas de vivienda que vos tenés que quitar y tenés un empréstito casi de 200 millones de dólares que te viene de Taiwán a que tu gente tenga vivienda, vos vas a decirle, no, imposible. Entonces, nosotros conformamos y trabajamos para eso. Yo nunca he levantado todavía hoy mi mano en mi sentimiento contra lo que es el sentido de hacer política, porque hoy yo, por mediante ustedes, mediante la gente, estoy en ese carro. El carro es pasajero, pues hay que dejar proyectos importantes. ¿O vos crees que este camino de 20 de julio que pasa por Arroyo Porá, San Antonio, Hugo Occidental, eso porque hay representantes y estamos defendiendo, y mañana vamos a defender el proyecto acá de lo que es también de Casapá a Colonia Cosme, a Vizcaíno Cue, también a todos por igual, porque Yarecó compromiso, y este ya está autorizado por el presidente. Y como dice el diputado, él quiere unir con Hielo, nosotros vamos a unir con Yanducuá y Boquerón, pero juntos, y está autorizado. Y tenemos el desafío hoy de Boquerón, por Río Guazú, porque era por San Agustín, a Buenavista. Allá se hicieron toditos los puentes. Yo me recuerdo que era otro intendente de otro partido, en Baboma, conjuntamente, y justo faltan los dos puentes que, para llegar a Boquerón. Y el Potrerito, pues otro todito de hormigón también. Y se trabajaba ya en eso porque creemos que vamos a conseguir lo mejor.
1: Eso ya son puentes de hormigón para ruta.
2: Para la ruta.
0: Para ruta, faltada, para ruta. Y ahí sale la ciudad.
1: Como los que están de aquí a Colonia
0: Cosme. ¿Y cómo vamos a lograr? Oye, yo sé que por suerte ellos ya hicieron su asamblea y es importante tener de todos los colores. El camino tiene color. Y hay que llamarle. Yo tengo una comisión de obras públicas, entonces mañana se le llama a la gente del ministerio, viene a trabajar con ellos en el proyecto, venimos a trabajar, nos vamos junto a ellos. Y en el momento cuando se va a hacer el proyecto, porque para este camino que autorizó el presidente, ¿cómo va a hacer? Se hace el proyecto ejecutivo, se va a ver si el ministerio tiene plata o va en un empréstito a nivel internacional, a Catoteo y unas aceitas púas para alguno quiere llevar a San Pedro, otro a Mambaibe, y nosotros vamos a pelear por nuestro casa. Ahí vos salís a decir, presidente, ministro, ahora voy a votarlo, hermano. Y así conseguimos. Hoy está la ruta que nos une de Naranjal, Tuparendá, Tuna, con Paso Yovay. Va, de Tuna va a venir a Tarumá, a Bahí, y nos va a unir con lo que es San Juan de Buenos Aires.
1: 88 kilómetros de asfalto dentro del departamento.
0: Y en San José, antes de
1: venir,
0: yo era intendente. Sí. Y usted, vos mismo eres el presentador, y sí, logramos en la cancha 16 empezar la ruta 8. Vos vienes amigo de YouTube, Maciel Yegro, nada bella, pues. Y decía que se le iba a dejar de lado a la gente de Casa Pavo, que era San Francisco. Ahora todito el asfalto hasta 3 de mayo. YouTube, San Francisco, Boquerón. Ya para Ponte Arago. Allá crean, algún de Moico, Yapota. Oye, Yapota, Luis, la fe es lo más grande y el trabajo coordinado y planificado. No hay que improvisar, hay que planificar. Como hicimos ahora con el Boulevard San Roque, San Blas.
1: Así
0: se planificó el emperador Luna. Ahora se hizo el recapado más de 25 cuadras. Ahora se va a iluminar. Ahora está empezando un proyecto de plaza caminero y que va a respetar el sistema ecológico porque tiene mucha arborización. Y la segunda etapa ya se va a hacer solamente caminero para que la gente pueda tener una vegetación tranquila, para que no se pierda ninguna vegetación. Y eso hacer política constructiva, eso hacer visión. Y hay que aplaudirle al intendente, a sus concejales que han hecho la gestión en su momento. Y nosotros estamos
2: y a para ustedes apoyar, por acompañar siempre todos los pedidos. querido senador, y usted te leía ni que ella pura tía, ya, además de menores, pero a ver, y usted te la

0: Entendí porque es sobre obras concretas, realizadas, realizarse, de cosas que va a beneficiar a la población casapeña, al departamento de Casapá, es importante. Entonces, ni este oye, ya apurate. Luis Venancio, acá nos escribe nuestra amiga periodista Suni Vega. Hola,
1: Suni Elizabeth
0: sí,
1: Vega Godoy.
0: Roberto, así
1: Mira,
0: es.
1: no es por nada. Yo tomé un compromiso, yo estuve también a la mañana, contento porque me hayan invitado para hoy y no quiero faltar a un
2: No,
1: compromiso.
2: no,
1: Que,
2: no
1: no,
0: vale
1: no,
0: un
1: no, no,
0: compromiso.
1: no, no, ahora tenemos un compromiso que va a tratar el gobernador, el diputado, también el intendente mismo. Estamos viendo que el presidente viene al departamento,
2: Sí,
1: se
2: viene.
1: va a ver el lugar mismo, si es Casapá, otro distrito, respetando, porque viene a entregar proyectos productivos a muchos comités, a muchas familias detrás de eso también. Cuando un presidente viene, viene noticias buenas y cosas positivas para la gente. Entonces siempre eso tenemos que tomar en el compromiso, porque toda cosa que viene para nuestra gente, la salud, que está el centro oncológico, también el tema de la nefrología, algunas cosas nosotros vamos a ir poniendo mediante lo que la ciudadanía quiere. Y por eso pedí este permiso y hoy vernos en Yajapetú,
2: Eduardo de
1: encontrarnos
2: Pimaya
1: ahí
2: Leva.
1: y a trabajar siempre juntos. Y agradecerle a usted por hacer una política de concienciación, su experiencia
2: Respetuosamente.
1: respetuosa y también su conocimiento de vida
2: Sí.
1: político, el conocimiento de hacer vida social en el deporte, en la cultura, que acá ustedes que le gusta mirar el arte del festival, que todo eso. Y yo eso digo a nuestra gente hermosa: no perdamos nuestra costumbre. Nuestros jóvenes que están en la cultura, están en el deporte, les di apoyo. No perdamos nuestra identidad, nuestro festival. Después de la pandemia, esta administración ha encontrado con más de 1.300 millones de
2: De
1: deuda
2: deuda.
1: y empezó a limpiar. La gente tiene esa memoria y nadie va a querer perder su sentido de pertenencia a casa. Nosotros estamos unidos y somos un pueblo que salimos adelante con el sentimiento y con el compromiso de todos juntos. Y para más, nada es fácil, pero siempre nos queremos todos. El casapeño tiene a lo grato. La gente quiere venir a Casapá porque lo primero que resalta de Casapá es la nobleza y la hospitalidad de su gente. Muchas gracias, Luis, y que Dios y la Virgen nos bendiga y que cada día estemos más unidos como Casapeña.
0: Perfecto,
2: Felices,
0: gracias.
2: exitosa gestión en esa reunión de altísimo nivel a la cual
0: Dale.
2: va a participar.
0: Fuerza, Pipo. Nos escribe acá nuestra amiga Suni Vega, la periodista. Hola, licenciado Roberto, ¿qué tal? ¿Cómo están? Desde el día de hoy, Enfoque de Noticias también está llevando la señal directa en este horario de la programación. Entonces,
2: O
0: pues,
2: por internet, ¿no?
0: sí, por internet.
2: O te dice por alguna radio.
0: No, Enfoque de Noticias
2: Por internet.
0: por internet.
2: Muy bien.
0: Sí, en la página de Facebook.
2: Es el sexto medio.
0: Sí, el sexto
2: Entonces ahora
0: medio.
2: estamos
0: Sí,
2: séptuple.
0: muchísimas gracias, Uni,
2: Séptuple.
0: al amigo Jorge Talavera, por estar ya prácticamente transmitiendo en directo también nuestra programación republicana de 2 horas, de 12 a 14 horas. Y realmente se están prendiendo mucha gente. Acá recibimos también el mensaje, en este caso, de la querida correligionaria que nos está escuchando con su querido marido, el amigo Virgilio Maidana, Silvia Cantero.
2: Silvia Aurora Cantero.
0: Maidana, sí, de.
2: Virgilio Maidana Silvero.
0: Sí, efectivamente. Estoy escuchando el programa. Felicitaciones al senador Pipo por sus hermosas palabras. Más le felicito porque se está recordando del Santísimo, el que le va a dar mucha salud y bienestar a él y a todos los que estamos firmes con Dios. Viva la lista 2, viva Amado Díaz, reelecto intendente de Casapá. Gracias, mi querida amiga correligionaria Silvia, a Virgilio Maidana, por el apoyo de siempre y por estar siempre en sintonía de nuestra programación.
2: El 21 de mayo vamos a saludarle a Silvia Aurora Cantero
0: Por su cumpleaños.
2: por su cumple
0: Sí,
2: feliz.
0: así mismo. Y
2: Cada año, un año más joven.
0: sí, y le agradecemos infinitamente a la amiga Suni, al amigo Jorge Talavera, por estar, reitero, transmitiendo ya a través de Enfoque de Noticias también esta programación. Muchas
2: Estamos
0: gracias, un
2: en
0: fuerte abrazo.
2: séptuple,
0: Sí,
2: estamos seis ya.
0: seis medios
2: Y
0: transmitiendo
2: vamos sumando.
0: permanentemente. Sí.
2: Estamos demostrando urbi et orbi, correligionarios y correligionarios, que de aquí no se fugó nadie. De aquí no se fue nadie, al contrario, se van adhiriendo. Se van adhiriendo personas, se van adhiriendo damas, se van adhiriendo jóvenes, caballeros, se van adhiriendo medios de comunicación.

0: tejaran ahí lo yupia que presidente o mañana Chaco todo mañana cualquier otro lado. Ese fue un señor,
1: hizo mucho por ese departamento,
0: fue un caraíguazú que subió de presidente de la República del Paraguay en el corazón de América del Sur y le miró a cada zapá departamento y le miró a cada zapá ciudad, y las obras hablan por sí solas, al revés de presidentes que miraron hacia otro lado, menos hacia cada zapá.
1: Así mismo, ahí por ahí Luis Venancio y en Dumillán de Canción Catupiré, Amado Díaz, Verón y Gusto Higo, con la melodía del Partido Colorado, la polca de Amado Díaz, Verón y sucesivamente. Adelante, amigo Willy.

0: Estamos hablando con Willy González, el ingeniero en sonido, experto en esto. Nosotros habíamos comenzado en Duplex, ¿verdad?
1: Sí, sí, después claro, en Duplex.
0: Con Santa Fe nos fuimos a Triplex.
1: Sí.
0: Cuando se incorporó Causa Común y se incorporó Derecho a Informarse, ya Quintuplex.
1: Sí.
0: Y ahora con la incorporación de
1: Enfoque de Noticias
0: Dávalos y de Suni Elizabeth Vega Godoy, entonces estamos en Sextuplex.
1: Así
0: y
1: mismo.
0: Vamos subiendo.
1: Claro, y
0: ya esto también gracias a la adhesión y al trabajo valiosísimo de los medios de prensa, esto también es un síntoma anticipado. Esto no es más una encuesta. La encuesta es la intención de voto del momento en que se tomó.
1: Sí.
0: Esto ya es un

0: una demostración.
1: Claro.
0: Esto ya es una demostración.
1: Que las adhesiones van, sí, se van recibiendo, sumando permanentemente.
0: Y los repudios a las malas actitudes, a los malos actos, se van sumando también.
1: Sí, y esos repudios se plasma
0: en adhesiones hacia
1: en venidas, en llegadas. Hacia nuestros candidatos.
0: Así que
1: realmente. Y mira,
0: estamos por el buen camino. Sí. Hablando siempre como voy, yo lo hemos hecho. Es una natural normalidad en nosotros. Educación, consideración, respeto por sobre todas las cosas.
1: Sí.
0: Y eso evidentemente es así como debe ser.
1: Y le gusta a la gente.
0: Por eso ganamos.
1: Y le gusta a la gente que se haga este tipo de programación así dentro del marco del respeto, de la decencia, de la educación, no agrediendo a nadie, porque la mayoría de esos realmente manifiestan que estamos por buen camino. Sinceramente a mí me suelen decir muchos amigos, amigas, casapeña, y Gusto y Tevio ya en Dula de programación. Y por ahí te veo, sinceramente, no hay maldad, no hay intentos de odio, de rencor, de división, en fin.
0: No, y es necesario, no suma votos.
1: No, y efectivamente no nosotros sabemos eso de que repele votos, no suma.
0: Si nosotros con nuestra decente y educada manera de hacer conocer las propuestas de nuestros candidatos, hubiéramos estado equivocados, Roberto Herve, perderíamos las elecciones. ¿Verdad?
1: Sí.
0: Sin embargo, las ganamos.
1: Así mismo.
0: Quiere decir que estamos en el camino cierto, estamos en el rumbo como debe ser la manera de hacer política cuando estamos dentro de una misma comunidad. El senador siempre dice, a las 4 de la tarde terminan las elecciones a Maicico y Mañato de Andera Pizarro Ovares, que te estuvo tratando de alacrán durante 2 meses.
1: Y mira, nosotros en ese sentido,
0: lo que tenemos nobleza, le vamos a mirar con el respeto y consideración que
1: siempre, porque justamente siempre coincidimos y solemos decir cuando conversamos de este tema, Luis Ignacio, que hemos pasado ya muchísimas elecciones y siempre tratando de actuar nosotros y nuestro procedimiento político en ese sentido siempre, reitero, se encuadra dentro del marco del respeto, de la decencia, de la educación, y de repente terminan las elecciones y no tenemos problema nosotros de abrazarnos con cualquier otro amigo, sea correligionarios de otro movimiento interno o de otros partidos. Tal es así que dentro del partido de la oposición siempre tenemos muchos amigos, sí, muchas amigas que nos aprecian, ¿verdad? Porque sabemos cómo tenemos que hacer política decente y limpiamente, por sobre todas las cosas. Y yendo a la incorporación de Enfoque de Noticias con Sunny Vega y Jorge Talavera, manifestamos también y ponemos a consideración e informamos, en este caso, de que Enfoque de Noticias también se acopla ya desde hoy en todas las programaciones de la lista o del Movimiento Honor Colorado. A las 5 de la mañana.
0: Le espero de 18 a 20 en mi horario de la 98.
1: Efectivamente, van a estar transmitiendo en directo ese horario con
0: Luis
1: Venancio, y a las 5 de la mañana a 7 de la mañana con el amigo Francisco Talavera y César Almílcar Romero Ortiz. Está en sintonía
0: Fanny Elizabeth,
1: la guapa correligionaria
0: de Gutiérrez.
1: Así mismo. Sí, y está en sintonía con nosotros escuchando nuestra programación. La querida gran correligionaria, algo colorada, esté aputeré y guapa, o ganada votos y permanentemente a favor de la lista 2 del Movimiento Honor Colorado, la señora Sully Estela Villalba. Nuestro abrazo, nuestro cariño, nuestro aprecio, nuestro respeto.
0: Gracias, Osmar Talavera, Oviedo, contento, Osmar, contento. Primero porque va a ganar, ¿verdad?
1: Sí, sí.
0: Y segundo porque su querido Olimpia ya ganó. Y nuestro querido Cerro Porteño no tuvo tanta suerte. Redondito el fin de semana de Osmar Talavera Oviedo. Muchas gracias, apreciado correligionario Enrique. Enrique es el artista de la zapatería que está ahí un poquitito después de la agencia activa, al lado de la casa de Ernesto Ruiz, el Ruiseñor.
1: Sí, sí.
0: Artista. artista, te transforma, vos le presentás un pedacito de cuero y te hace un

0: una bota de primer nivel o un mocasín para caminar por las calles de París.
1: Efectivamente.
0: Él, su señora, su hija, su familia completa. Gracias, Enrique, por tu saludo.
1: Muy bien.
0: Muchísimas gracias.
1: A peso en el día permanentemente está correligionario en Erendúa, Oñeña Nducá ahí, que están escuchando, y realmente nuestro abrazo, nuestro aprecio, reitero nuestro cariño para todos los correligionarios y correligionarias que siempre escuchan nuestra programación. Aco este día ya ni un marandú llegué con Caru Putume, Caru Esteye, en la casa del señor Rivas, señor senador Pipo Díaz Verón, de reunión Guazú, concentración republicana, concentración partidaria, pues, amigo, ya en cada reunión en Yajapetí, con las comunidades aledañas, Luis Venancio.
0: O Pepe, mi cuña caray, oña Pepe, Pepe, Atube, Ríe Pepe, hey, llega más, a ver, cuando oí fulana, fulana, fulano, a cuál yo cuál.
1: Pues antes, ma.
0: Al resto, Ríe, me baitemos, a ver.
1: Sí, así se manifiesta.
0: Por lo tanto, es, no es correcto decir que las reuniones donde nosotros convocamos no hubo nadie. Porque al contrario,
1: y los está, que dicen está, eso están no las redes sociales, los estados de los correligionarios en WhatsApp, en todas partes, que oye, cuál es la multitudinaria concentración en cada reunión.
0: Importantísima la reunión que en este momento el señor senador nacional Pipo Díaz Verón va a mantener con las altas autoridades departamentales, con los líderes en este momento, porque se viene la visita de el excelentísimo señor presidente de la República, don Santiago Peña Palacios. Se tiene que definir dónde, con tal que sea dentro del sexto departamento, Roberto, con tal que claro, sea dentro del sexto departamento, el beneficio se extiende, Oñe Muasay, Coihuiguazú, Riepipe, Jeraba, sexto departamento de Cazapa. Se tiene que coordinar todo lo que es la visita presidencial, también ubicar a la misma en un determinado distrito, y después de ahí, de hecho, todos los planes llegan siempre a todos los rincones del departamento.
1: Ape, ape, visita del presidente de la República, Luis Venancio, pues hoy cuando ponen teíña, gente fuera allá, toda la población, casa peña y del departamento.
0: ¿Algún de que, beneficio queda?
1: Efectivamente, cuando viene el presidente de la República siempre trae beneficio. Él mismo era como presidente de la República y le acompaña a todos sus ministros, todos sus presidentes de entes públicos que traen cada uno, ¿verdad?, algunos beneficios para la población.
0: O esa dieta para la ñan de cuarteto.
1: Allá.
0: Presidente de la República, o sea, su escuela Palacio López, el mismo cuarteto llega.
1: Sí,
0: el y cuarteto si fuera, que pega y si fuera en otro distrito, entonces el integrante del cuarteto sería el intendente municipal de ese distrito, más el señor gobernador, más el señor senador nacional, más el señor diputado nacional y el intendente de ese distrito. Ese siempre hace el cuarteto. Y sea casi que Amado Díaz Verón.
1: Sí, así mismo, justamente.
0: Y goleador.
1: Recordamos, goleador rotundo. Recordamos de que las palabras de cuando vino el futuro presidente de la República en el otro periodo de gobierno a nivel nacional, Pedro Aliana, nuestro actual vicepresidente de la República, en un momento dado reconoció ese cuarteto, como decís vos siempre, y dijo, nosotros tenemos todavía mucho que aprender de Cazapá, refiriéndose que efectivamente esa unidad
0: en la gestión.
1: Sí, la unidad en la gestión de nuestras autoridades locales, departamentales, nacionales, verdad, que eso pega fuerte y siempre retribuye con beneficios para la población cazapeña.
0: Jala solito el uno, solito ese año, mire, Jorobio, va a esterilar concedida. La prueba está cuántas personas han ejercido cargos de relevancia y no han sabido trabajar en equipo, no han sabido gestionar en equipo. Y el que le recibe, le ve a un solitario.
1: Así jala
0: ñandeña de sistema, pero ya tiene cuarteto poderosísimo. Y que ocupan los cargos por sus votos propios, por sus votos propios.
1: Claro.
0: Es otra vez, para el que te mira, tiene un peso extraordinario.
1: Sí, realmente.
0: Operan con éxito las gestiones. Y yo sé que en nuestro cuarteto son gestores de primerísimo nivel, urbi et orbi, tiene experiencia extraordinaria. Y mirarle nomás a Avelino Dávalos. Avelino Dávalos fue dos veces intendente municipal de
1: Fulgencio,

0: yegros, le reemplaza a su señora esposa por dos veces ya, y ahora le va a reemplazar su hija, y en el caso de Julieta se da un fenómeno. No tiene
1: inscrito, adversario no tiene, político.
0: Ni en la interna, ni en la nacional. Solamente tiene que esperar la fecha de la nacional, que sería el 4 de octubre, y se presenta ella solita.
1: Se corta libre. ¿Y eso qué quiere decir?
0: Eso quiere decir que, primero, evidentemente, sus padres hicieron un buen trabajo y ella genera, hereda esa confianza. Y segundo, su figura genera confianza y esperanza. De ahí salí, te va junto a Cristian Andrés Acosta, nuestro gobernador, mi querido jefe, y encontrar una persona que fue tres veces intendente municipal de Bahía.
1: En su respectiva comunidad.
0: Acostumbradísimo, sí. ¿Verdad? El médico veterinario, el doctor Cristian Andrés Acosta, y abogado. Él es abogado también.
1: También.
0: Sí, los dos títulos.
1: Una persona con muy buena preparación.
0: De ahí salí, te va junto a la figura de Pipo Díaz Verón. Pipo Díaz Verón, reelecto intendente municipal de Casapá, actual senador nacional. Y
1: no abogado notario público.
0: Abogado notario público. Y dejé de mencionar que Avelino Dávalos es reelecto diputado. Ahora se iría por el tercer periodo.
1: Así mismo.
0: O sea que, y Amado va por la reelección. O sea que nosotros no tenemos debutantes en este tema. Y todos por eso que las gestiones que ellos hacen salen bien. Acá acaba de decir una cifra, Pipo, y Amado había dicho, para los que no creen en el valor de la gestión, el Casapá tenía 10 cuadras asignadas, pavimentadas, con asfalto, dijo la vez pasada Amado. Y hoy Pipo mencionó las 25 cuadras, porque se amplió 10 más, y después se tuvo que agregarle todo ese bulevar San Roque que está al costado de lo que ahora va a ser la plaza, con el caminero, totalmente asfaltado, de San Blas al cementerio.
1: ¿Y quién es el que nos sueña con una hermosa plaza como se está empezando a construir como ciclovía, acá en su respectivo barrio, ¿verdad?
0: Nombre nomás.
1: Sí, así mismo, esas son obras de bien, obras que realmente contribuyen al bienestar de la población casapeña, ¿verdad? Una plaza en donde puedan irse a recrear permanentemente los chicos, las criaturas, acompañados de sus padres, para personas de diferentes tipos de edades, y sinceramente, además de hermosear más nuestra comunidad casapeña, reitero, da bienestar a la población, y eso se hace a través de las gestiones que está realizando nuestro intendente municipal. Ahí por ahí Luis Venacio ya me mandó a mí, ya me concejal de escuela. Mamá Vallarecoina como candidatos a
0: los
1: a concejales. Los 11 concejales que siempre ponemos a consideración de todos los correligionarios y correligionarias. Concejales de escuela y guapoa, que oye putazo y cundajá todas las comunidades campesinas. Oyapó realmente o responde a las necesidades de los correligionarios y correligionarias. Y en todas las reuniones le está acompañando al intendente municipal, a Compujarepo, Inmaiteta y Bella Petit, ahí. Nico Chamorro, opción 1. Luisito Sarubi, opción 2. Nico Brites, opción 3. Opción 4, doctora Celeste Paiva. Opción 6, profesora Mirta Cardoso. Opción 7, doctor Antonio Ibarra. Opción 8, Nelsito Dávalos. Opción 9, abogado Isacio Martínez. Opción 10, Virgilio Brites Ramírez. Opción 11, profesora Zaida Ibarra. Y opción 12, Erico Gaona. Eres Aysen de Selección Casapeña. Los mejores.
0: Lo mejor de lo mejor. Gracias, mi apreciada, mi querida correligionaria Elena Ullón. Muchos saludos también para vos acá desde nosotros, porque está escuchando, tenemos la adhesión, tu valiosa adhesión. Gracias, Elena Ullón, por participar de este equipazo, que el próximo 7, mediante tu voto, también va a ser triunfador.
1: Y ahora que saludamos nuevamente de mi parte también a Elena, gran correligionaria, activista del movimiento Honor Colorado, y hablando de nuestra programación que se escucha, en estos días estuve en una casa de repuesto, y la propietaria, la señora, me estaba diciendo y gusto y tres y la programación, no perdéis ni te iría. Realmente me gusta la forma que enfocan, la forma que plantean la programación y que realmente lo están haciendo limpiamente como corresponde. Y sinceramente esa señora es la señora de Ramón Mencia, a quien le saludamos y le brindamos nuestro respeto de la programación Ramón y Mencia. Gran servidor de nuestra comunidad Casa Peña, su marido, que realmente se está destacando como bombero voluntario, un trabajo realmente a voluntad, un trabajo que demuestra su espíritu altruista, que se preocupa también por el bienestar de las personas en ese sentido. Y gracias por escucharnos siempre.
0: Quiero dar lectura, gracias Jorge Andrés Insaurralde, qué bomba nuclear.
1: Gran amigo, abrazo.
0: El mensaje, lo leo in extenso. Sí. Fuerza, hermano querido, abrazos extensivos al buen amigo Roberto Herbe. Recién decía séptuple. Tenemos que aprender más palabras, Willy, porque acá hay una novedad. Desde el Centro de Televisión de Causa Común TV, Canal 9, Cablevisión Cazapá, se suma Canal 14, Fiber TV y Canal 113, Sol Play.
1: Anota que ya no voy a ingresar ahí, pátame. Imagínate, qué bueno.
0: Octoplex.
1: Grande Jorge.
0: Octo de octavo. Estamos, gracias. Semo Pirimba, esta noticia será. Esto, Jorge Andrés, es una bomba nuclear. Desde el Centro de Televisión de Causa Común TV, Canal 9 Cablevisión Cazapá, se suma Canal 14 Fiber TV y Canal 113 Sol Play.
1: Son tres medios a nivel de televisión.
0: Causa Común está.
1: Causa Común, ya sé, pero ya con la señal de los ocho.
0: Éramos con el de Suni Elizabeth, sí. Y ahora siete. Y Octoplex. Justamente recién con Willy le estaba diciendo, cuando se vayan sumando, tengo que practicar cómo va a veces. Nosotros comenzamos como duplex. Hoy estamos ocho medios, señoras y señores.
1: Sí.
0: Integrando la gran cadena de medios en apoyo a la lista 2, Movimiento Honor Colorado. Amado Díaz Verón, intendente municipal de Cazapá, reelecto, y los 11 candidatos a concejales que integran la gran selección cazapeña. Desde el Centro de Televisión de Causa Común TV, Canal 9, Cablevisión Cazapá, se suman Canal 14, Fiber TV y Canal 137, Sol Play. Entonces, ahora estamos transmitiendo en Octoplex.
1: Sinceramente.
0: Fue del duplex.
1: Y qué emoción y nos
0: ocho anima, medios de comunicación masiva, sube, señoras y señores.
1: Sube de tono nuestro entusiasmo, nuestra alegría y por esta adhesión de los medios de comunicación muy importante. Un fuerte abrazo nuevamente al apreciado amigo Jorge Insaurralde, como también a su señora esposa Dina Graciela Ocampo, a la princesita Andy, a tu hijo que Junior. Conforma Junior, linda familia, sinceramente, que siempre tengan la bendición del Altísimo. Muchas gracias por incorporarse también en esta programación republicana. Ocho medios de comunicación transmitiendo en directo esta programación, sinceramente.
0: Comenzamos con dos medios, hoy somos ocho. Esto ya no es más un pronóstico, no es más una encuesta, esto ya es una certeza. Esto que está sucediendo en este momento es una certeza. Es el 7 de junio hoy.
1: Sí, el preludio del gran, contundente, irrefutable triunfo que realmente se está preparando a favor del movimiento Honor Colorado, en nuestro intendente reelecto Amado Díaz Verón y los 11 candidatos a concejales municipales.
0: Imagínate los experientes como Jorge Andrés Insaurralde, Dina Graciela Ocampo Gómez, Zulie Elizabeth, que atendía un poco Zulie Elizabeth Vega Godoy y Jorge Talavera Dávalo. Ellos son máster en política. Ellos ven, huelen, saben, adivinan, comprueban. ¿Y hoy dónde están? Están en esto que ya no es ni tan siquiera proyecto.

0: en esta realidad. Les vuelvo a repetir el concepto. El 7 de junio ya es hoy, señoras y señores. 8 medios de comunicación masiva para llegar urbi et orbi. 6 horas de transmisión desde las 5 hasta las 7. Nosotros hasta las 14 horas de las 12. Y hoy desde las 18 hasta las 20 en Radio Casa Papo 98.1. Todo este esfuerzo y esta adhesión valiosa de estos amigos, de estos hermanos periodistas, es para que ustedes estén prontamente informados, mejor informados, verazmente informados y, por sobre todas las cosas, anticipadamente informados.
1: Efectivamente, y una forma de llegar a más hogares, a más correligionarios y correligionarias, una forma de extender efectivamente que Amado Díaz Verón gana y gana por lejos el próximo 7 de junio estas internas del Partido Colorado y también nuestros candidatos a concejales municipales.
0: Octoplex.
1: Sí.
0: Tenemos que practicar octoplex.
1: Otra vez.
0: Y era más fácil cuando era duplex, ¿verdad?
1: Octoplex.
0: Octo de octavo. Sí, claro. Octoplex. Ah.
1: Sí, sí, me digo que
0: vamos a llegar a Decaplex.
1: De repente no, ya practica mimita ni ya he equivocado, le digo que hace toma.
0: Oye, no, ya voy el resultado del próximo 7 cuando apostamos a la esperanza, a la realidad que es Amado Díaz Verón y su selección Casa Peña de candidato a concejales. 11. Y ahora los amigos de la prensa, que mediante ellos vamos a poder difundir urbi et orbi todo lo que se está haciendo, todo lo que se va a hacer, porque este trabajo va a tener una pequeña pausa nomás, Roberto Verde, sí, después del 7.
1: Claro.
0: La pausa que nos indica el Código Electoral paraguayo, que tenemos que hacer una pausa y luego vamos a estar de nuevo
1: para las elecciones generales.
0: Para las elecciones del 4 de octubre.
1: Sí,
0: entonces,
1: así mismo.
0: No sé, ahí ya va. Tenemos que aprender nuevas palabras. Hasta el momento, Octoplex.
1: Sí.
0: Gracias, Jorge Andrés Insaurralde. Gracias, Dina Graciela Ocampos Gómez, por esta maravillosa noticia.
1: Y siempre decimos, Luis Venancio, que acá respiramos aire de triunfo. Y así es, porque la gente siente eso en sus hogares, en nuestra comunidad, en las reuniones, en todas partes. Y realmente siempre estamos a nuestros correligionarios y correligionarias que el 7 de junio y a Yuhanguá siempre Toribi Ape, con mucha alegría, con mucho respeto a todos los otros correligionarios y correligionarias, a depositar nuestros votos a favor de la lista 2 de Amado Díaz Verón y de los candidatos a concejales municipales. Y luego, terminada la justa electoral, esa interna, a partir de la tardecita del 7 de junio, lógicamente confundirnos ya en un abrazo, en un gran abrazo republicano entre todos los colorados y coloradas, porque sinceramente nosotros siempre por eso pregonamos el respeto, la decencia, la unidad, para que el 4 de octubre lleguemos como siempre unidos para defender esos grandes intereses de la gloriosa Asociación Nacional Republicana Partido Colorado, porque UPP ya ñan el candidato a partir del 7 de junio, ñan de precandidato se convierte ya en candidato oficial de la lista 1 del Partido Colorado, Luis Venancio.
0: Así mismo, y mencionar, destacar siempre que cuando subimos de duplex a triplex con la incorporación, valiosa incorporación de Simón Corazón López, Radio Santa Fe, frecuencia modulada 104.9, lo hacíamos sabiendo que él tiene un horario comprometido, una pauta deportiva comprometida de 12 a 13. Y él toma nuestra señal, se incorpora de 13 a 14 y a la tarde tiene una pauta comprometida de 18 a 19 y luego toma nuestra señal también de 19 a 20. Me refiero a Simón Corazón López, Santa Fe, frecuencia modulada 104.9.
1: Llegan las, siguen sucediéndose y nos van a disculpar porque de repente
0: se incorpora el 9 y el 10.
1: Más saludos que están escuchando nuestras programaciones, manifestando su voz de aliento, sus felicitaciones, y nos van a disculpar estando ahí a unas

0: cuantas correligionarias y correligionarios, unos cuantos correligionarios también, que en programaciones siguientes vamos a seguir leyendo sus mensajes. Está nuestra gran amiga correligionaria, apuiteré de postura firme a favor de la lista 2 de nuestro movimiento Honor Colorado, la amiga correligionaria abogada Laura Acuña. Buenas tardes, querido correligionario Roberto Benítez y Luis Venancio Santa Cruz. Quiero felicitarles sinceramente por su excelente programación, siempre con profesionalismo, claridad y ese carisma que les caracteriza. Se nota el compromiso y el amor por lo que haces, por lo que hacen. Éxitos siempre, que sigan los logros. Gracias, Laura Acuña, que siempre viaja mucho por su profesión de abogada y está viajando, no sé en este momento hacia dónde, pero escuchando durante su viaje en su camioneta nuestra programación.
1: Y ahora viaja acompañándole a su maravillosa hija Lauren también.
0: Sí, Lauren, una gran cantante que tiene una voz espectacular.
1: ¿Te leo algo?
0: Sí.
1: Éxito total el encuentro de jóvenes, más de 500 jóvenes, don Luis. Les estoy escuchando desde la aplicación de Radio Yerutí. Un saludo a don Roberto hasta la victoria final de todos los candidatos de la lista 2.
0: Chicho.
1: Firmado y sellado Chicho Díaz.
0: Ya pillaba mi impresión. Gran amigo, te queremos mucho, Chicho. Fuerza. Un joven prometedor, prometedor por su preparación y por su por el entusiasmo.
1: En su momento fue transferido igualito que su tío Pipo a Olimpia.
0: ¿En serio? Sí. No sabía yo esa condición de él, esa cualidad.
1: Sí, dejó el fútbol, cambió por la carrera universitaria, igual que Pipo. Chicho también fue transferido, excelentísimo jugador. Pero decidió, hizo bien, decidió dejar el fútbol, la práctica activa, ¿verdad?, del fútbol, y dedicarse a sus estudios. Y hoy es un flamante profesional.
0: Sí, y mira,
1: gracias, Chicho. Ya estamos, mira, ya estamos en Octoplex, sí, Chicho, y se van sumando.
0: Sí,
1: van
0: y sumando. Mira, Chicho, ya que nos están escuchando, él corrobora más de 500 personas y así era, sinceramente, muchísimo joven, ¿verdad? Y esa alegría, ese entusiasmo, ese dinamismo que impregnaban en la reunión te contagiaba, ¿verdad? Y sinceramente, en ese sentido, felicitaciones a Chicho, a todos los organizadores, a todos los jóvenes colorados de la lista 2. Abrazo, Chicho, nuestro aprecio y cariño de siempre. Sí, suena genial. Octoplex. Sí, suena genial, ganador de Iñande 8.
1: Gracias, Jorge Andrés Insaurralde, Octoplex, suena genial. Faltan dos.
0: Por el momento de allá aplazar, Inerly. Allá aplazar, por el momento de Octoplex, me dijo hace entonces.
1: Sí,
0: ya aprenderla.
1: Era fácil cuando era duplex.
0: Muy bien, Luis Venancio. Creo que estamos llegando.
1: Para vos, papá, acá. Y la mirada de Willy, el ingeniero en sonido, ya nos indica que debemos en este momento decirle a todos ustedes gracias porque nos escucharon, gracias porque mediante ustedes Amado Díaz Verón va a ser el nuevo intendente municipal de Casapá hasta el año 2031.
0: Así mismo.
1: Reelecto. Y sí, la gran, inmensa, aplastante mayoría de los miembros de la selección casapeña, candidatos de la Honorable Junta Municipal de Casapá por el Movimiento Honor Colorado, 11 integrantes. Gracias también al ingeniero en imágenes,
0: Cristian
1: vino cuando éramos dos.
0: Sí, sí.
1: Y ahora ya somos 8.
0: Sí, y vamos 8 a ir sumando más.
1: Esa imagen que estamos viendo ahora, que vos, sí, estás haciendo esa magia. Está haciendo.
0: Y mira, hablando de sí, hablando de la capacidad profesional de Cristian, no en cuestión de, de imágenes,
1: en Europa,
0: ayer nomás me estaba diciendo una persona, no hay necesidad de decir su nombre, pero Parece que ustedes están mucho más hermosos ahora con Luis Venancio y más jóvenes. Obra de Cristian eso.
1: Maquillado.
0: Así es. Gracias, queridos correligionarios, queridas correligionarias, por escucharnos siempre, con la bendición de Dios y la Virgen. Si nos permiten, mañana vamos a estar nuevamente con el gran amigo, gran correligionario, gran colorado, licenciado Luis Venancio Santa Cruz Cabrera.

0: en este horario, en nuestra programación ganadora de la lista 2, Movimiento Honor Colorado. Amado Díaz Verón, reelecto intendente municipal, y los 11 concejales municipales siempre a consideración de ustedes. Muchas gracias, buenas tardes.
1: Muchísimas gracias, ingeniero en sonido Willy González, muchísimas gracias, ingeniero en imágenes Cristian Báez, Roberto Ebreñandeña y Mellita Oñondive, Comero Japeaya Yapota, Oñondive, Abeille, Pimero Guaysa Tupá, Ñandeyara, Oipotama, Uive. Hasay Meta Pendendive, Pucoe, Casapapo, tu frecuencia modulada 98.1, Coca Arubutume, de 18 a 20 horas. Muchísimas gracias.

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20 minutos pasaron sobre la hora 14 en la República del Paraguay. Qué alegría de poder saludarte a vos que estás al otro lado disfrutando de la compañía de tu radio 103.9 Yeruti FM, Amistades Peligrosas. Me quedaré solo sonando aquí en el bus de la tarde. La canción que a vos te gusta escuchar, nosotros ponemos al aire sin ningún problema. Claro que sí, 74-103-900 habilitado para que a partir de ahora te pongas en comunicación con nosotros en Yeruti FM Radio, que transmite desde Casapá, Paraguay. Sí, señor Gustavo Alberto, ya listo para acompañarte en este recorrido hasta la hora 16, en este horario más reducido, apretadito estamos, pero con buenísimas canciones. Así que ya habilitamos el...

74 103 900 para que empieces a enviarnos tu mensajito hasta la hora 16, señores. El bus de la tarde con buena música, con Thalía. Amor a la mexicana. Ya veníamos anunciando nosotros la semana pasada de que el pronóstico del tiempo no iba a estar presentando estas condiciones. Claro, porque mañana, por ejemplo, amaneceríamos con 7 grados, la máxima sería de 18, al igual que ahora. Frío al amanecer, cielo escasamente nublado, viento del sector sur. Miércoles 20 de mayo, frío a fresco, cielo escasamente nublado, vientos del sur, mínima 7 grados, máxima 18 grados centígrados. Es lo que anuncia Dirección Nacional de Meteorología para el departamento de Caazapá. Bueno, datos del tiempo que te presentamos con tu radio aquí en Yeruti FM 103.9, la radio que te acompaña con buena música. Bueno, señores, bienvenidos sean todos, bienvenidos al bus de la tarde. Hoy lunes 18 de mayo del 2026. Muchas felicidades a aquellos que hoy están celebrando su día. Sí, señor, en este Día Internacional de los Museos, también el Día Internacional de la Fascinación por las Plantas. Sí, y más de uno que tiene o que le tiene fascinado algún tipo de planta también, ¿verdad? Y no necesariamente fresca. Bueno, señores, bienvenidos al bus de la tarde. Gracias por estar al otro lado. Gracias por escucharnos, gracias por elegirnos. Ya habilitamos nuestro vínculo de comunicación.

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0: 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El bus no para y luego de una pequeña pausa, seguimos con más música en el bus de la tarde.

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ahí sonando la canción de Ladrón. Clásicos tropicales formando parte del bus de la tarde. 09-74-103-900.

0: habilitado para que te pongas en comunicación con nosotros en Yeruti FM. A partir de ahora nos encargamos nosotros de acompañarte con una selección de canciones muy buena. ¿Te parece? 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Bueno. 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Vamos a ir al loco. Sí, de por ahí, ¿eh? 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Saludos grandes, gracias por estar en sintonía con nosotros ahí en el local de Supermercado Julio César, atendiendo a la gente que hacen sus compras a estas horas de la tarde. 48 minutitos de la hora 14 hasta las 16. El bus de la tarde.
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0: Bueno, ahí sonando esa mujer, ¿eh? La canción de Bronco aquí en la radio. 103.9.3 de la tarde en la geografía nacional. Después de la pausa te propongo a seguir disfrutando de más música aquí en tu radio 103.9.
1: Son las 15 horas en todo el país. 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

Bueno, ahí sonando la canción del Chiche Vallenato aquí en la radio 103.9. Gracias, la gente que se van poniendo en comunicación con nosotros, el 74-103-900, que está habilitadísimo para que te pongas vos también en contacto con nosotros. Gente de Abahí escuchando la radio, un gran abrazo, gracias por escucharnos. 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Bueno, le mandamos un gran abrazo también a la gente que nos sintoniza desde YouTube. Cariño especial para ustedes, Bueno, no se olviden, tu cabello está seco, opaco, sin vida. 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Bueno. 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Bueno, ¿qué dice la gente? Gustavito, te estoy escuchando desde Ñumí. Muchas gracias. Cariño especial para ustedes. ¿Qué tal pasaron el finde? ¿Eh? Súper, ¿verdad? Bueno, el fin de semana...

Bueno, y la gente que estuvo disfrutando al máximo, sí, un compartir muy especial con los seres queridos y muy en especial con las madres por su día. Fue un día sumamente agradable esa reunión también, sí, con la mamá y por supuesto con esa persona tan especial, sí, que de hecho se estuvo viviendo muy intensamente. 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

Bueno, y sonando la canción de Dani Ushan en la radio, que te acompaña desde casa, pa Paraguay. Muchas gracias a la gente que se van poniendo en contacto también con nosotros, pidiendo canciones. Sí, yo les venía anunciando justamente la temperatura que íbamos a ir teniendo los próximos días incluso. Va a ir descendiendo más la temperatura de acuerdo a las predicciones de meteorología. Bueno, mañana frío a fresco, cielo escasamente nublado, vientos del sur mínima de 7 grados, máxima de 18. El miércoles, mitad de semana, frío a fresco, cielo escasamente nublado, vientos del sur mínima 7 grados, máxima 18 grados centígrados. Es lo que anuncia meteorología. Bueno. 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

Bueno, la canción de Oasis aquí en la radio, Stand By Me, con la cual estamos cerrando el programa de hoy para dar paso ya en minutos nada más al especial de Rockcell y Cave Music a través de la radio con la conducción de Adrián Ramírez. Quédate en sintonía de la radio, que ya se viene buena música y muchas ofertas para vos aquí en la radio. Dios mediante, nos encontramos de vuelta mañana aquí por Yeruti FM 103.9, 14 horas. Chao.

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Son las 16:34 minutos. Bienvenidos a cada uno de ustedes en la edición 1 de esta semana. Hoy lunes 18 de mayo 2026. Buenas tardes, bienvenidos. Bienvenidos al exclusivo de la cadena Rotzel. Después de un fin de semana espectacular, acá estamos arrancando Sonido Cabe Music Pro Lighting. Edición lunes. Adrián Ramírez te saluda, bienvenidos. Hasta las 18 vamos a estar compartiendo con ustedes los mejores, pero los mejores clásicos y grandes canciones. ¿Te acordás de esta canción, verdad? ¿De qué año es? ¿1998? ¿Eh? 1998, ¿verdad? Venga, boys. Up and down. Bienvenidos a nuestro exclusivo de la cadena número uno. Exclusivo de Rotzel.

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1: Una de las primeras producciones que había realizado Maluma, en realidad una de las primeras canciones que lo llevó al éxito a este gran artista colombiano con su Borro Cassette. 16:42.
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1: Qué lindo clásico, hasta el amanecer, Nicky Jam, hasta las 18 nos vamos juntos. Comunicate 097 4103.

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Feliz lunes para cada uno de ustedes. Gracias por acompañarnos. Son las 5 de la tarde en punto. Lunes 18 de mayo. Saludos muy especial a toda la gente linda que hoy están también de cumpleaños.

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exclusivo de la cadena Rotzel. Lunes 18 de mayo. Buenas tardes. Saludo muy especial a toda la gente linda que están escuchando el programa. Gracias por sintonizar Yeruti FM 103.9. Gracias por estar ahí compartiendo con nosotros el exclusivo de Cabe Music Pro Lighting y la cadena Rotzel. Saludo muy especial a toda la gente linda que ya están en su casa. Hay mucha gente que están trabajando a esta hora de la tarde. 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

0: Abrazo grande para cada uno de ustedes. Que hay en tu mirada, dice Lalo. Saludo para Claudia, que está por Buenos Aires, escuchando siempre el programa también. 17 de las 17. Feliz lunes, sé feliz, dale, vamos. Se puede, claro que se puede. Siempre se puede.
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Ando por ti. 30 de las 17 hasta las 18 estamos en este exclusivo espectacular. Edición 1 de esta semana, hoy lunes 18 de mayo. Exclusivo de la cadena Rotzel, sonido perfecto de KB Music Pro Lighting. Impresionante, Gerá, No te olvides, nos vamos preparando para lo que va a ser el próximo. 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

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Lunes. Saludo muy especial. Espero que estén teniendo un lunes sensacional, espectacular. Les deseamos una semana también de muchas realizaciones, de muchas cosas positivas, de muchas bendiciones para cada uno de ustedes. Que disfruten de lo que resta de este día lunes. Llega esta canción, escucha.

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0: Algunos clásicos, producción nacional haciendo un megamix. Frecuencia Trío. 42, casi 43 de las 5 de la tarde, exclusivo de la cadena Robsel hasta las 18. Saludo muy especial para vos. Para vos que estás ahí escuchando el programa. Gracias por compartir con nosotros la señal de Yeruti, exclusivo de la cadena Robsel. Sonido KB Music.
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Una serie de canciones espectaculares de Kiko Ponte y los Fantásticos del Caribe, ¿verdad? Qué lindo, señoras y señores, qué feliz. Gracias por acompañarnos como todas las tardes por Yeruti FM 103.9, exclusivo de la cadena Robtel. Y el sonido fantástico de Cabe Music Pro Lighting. El sábado estuvimos por San José Centro en una hermosa fiesta de 15. Saludos a la gente de San José Centro.

Sí, señor. Abrazo enorme para cada uno de ustedes. Tramo final del programa, ya. Take off. Horario de 16 a 18 estamos compartiendo con ustedes. Exclusivo de la cadena Robcel y KB Music Pro Lighting. Para contrato de KB Music 0985-201919. 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Tramo final, ya nos vamos despidiendo nosotros de poquito. Que tengan una hermosa semana. Entonces pongan by TPM todo lo que es su trabajo, sus proyectos, sus estudios, todo, todo, todo. Que Dios los bendiga y bueno, si Dios nos permite, mañana estamos de vuelta a las 16 horas, ya. Adrián Ramírez es mi nombre, en nombre de la producción de la cadena Robcel, sonido KB Music, muchísimas gracias por acompañarnos. Mañana estamos de vuelta. Les dejo un gran abrazo y bueno, gracias por estar ahí. ¿Sabes qué? Sé feliz. ¿Se puede? Claro que se puede. Los quiero, hasta mañana, chao.

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Papel está es demasiadamente útil y positivo conocer lo que se está haciendo en materia de acciones y gestiones del intendente municipal de Cazapá, Amado Díaz Verón. Nosotros siempre hacemos la salvedad que es con el acompañamiento de su honorable junta municipal, porque desde luego institucionalmente así debe ser. La ampliación del ejido municipal de Cazapá es un logro obtenido por primera vez, Lomita. Desde la creación del distrito de Cazapá, y esto está vigente a partir del mes de enero del año pasado, del año 2025. Enero del año pasado, 2025, gobierno mitad, hoy vigente esta ampliación del ejido municipal, según el presente detalle. En la zona central urbana abarca la ampliación el barrio San Luis, PAP Ñande Sexta Región, Ñande Hospital Pepe, la compañía Loma Clavel, hasta la compañía Loma Clavel, Lomitaya, barrio Brisas de Cazapá, Valle Cuaena Peñan de Cuerpo Bombero Voluntario de Cazapá, Oinjape, el barrio Presbítero Adolfo Saracho Cabral y el barrio San Rafael. Adolfo Lomitao Geró su asentamiento, pero realmente son el barrio Presbítero Adolfo Saracho Cabral y el barrio San Rafael. El barrio María Auxiliadora, que está aquí camino a la matadería de Cazapá, el barrio Virgen del Rosario, que está justamente donde

se encuentra la matadería de Cazapá, el barrio San Ramón, Pape Ñasengüeo, Pape Tabacazapá, Yajao Tallíoto, Pape Ruta del primer barrio Oñía, y el barrio Ciudad Nueva. Con el barrio Ciudad Nueva, lo mitad gestado y hoy cuadra su fe con ITPB con Navi. Upea oye cuadra su fe porque el Consejo Nacional de la Vivienda Geraba con Navi o construyó Pepe 40 viviendas, pero desde su inicio este barrio se denominó por decisión de los vecinos barrio Ciudad Nueva. Sepa que tú a Moñez PM porque yo era presidente de la comisión vecinal del barrio hoy inauguraré Oroño Batifaitero, hoy reuní por asamblea lo designó barrio Ciudad Nueva, se hizo la gestión ante la Junta Municipal y fue aprobado. Pero hoy de presidente de la Junta, químico farmacéutico Vidal Silva Ibarra, e intendente municipal de Cazapá, don Luis Alberto Sarubí Gamarraja, oficial y formalmente hoy llegó a acuerda la designación de barrio Ciudad Nueva a lo que muchos hasta ahora conocen como barrio Conavi. El núcleo 2, lo mitad, urbanización crecer. Urbanización crecer, pero ya escuela agrícola de Cazapá y Pipe. Peaja es la urbanización crecer. El núcleo 3 es el asentamiento Roque Sarubi y el barrio San Pedro. Como barrio San Pedro, lo mitad, algunos dicen habitaje, porque la Secretaría Nacional de la Vivienda y Hábitat, PEA, Gera, Senavitat, UPEA, oye, crea en reemplazo de CONAVI, UPEA, la UPEA, Coanga, Ministerio de Vivienda y Urbanismo, Inalomita. UPEA, entonces, el núcleo 3, asentamiento Roque Sarubi y el barrio San Pedro, Senavitat. El núcleo 4, lo mitad, proyecto chino. PEA, Guabarca, Inacoanga, PE, Atibasán, Eitero, Muñeta, Gina, PE, Atibasú. Oye, ya puedo agirla en la compañía Yajapete, en la casa de la familia Rivas. El núcleo 5, lo mitad, el núcleo 5, la zona urbana de Boquerón. ¿Cuáles son los beneficios? Los beneficios son que ahora los que están viviendo, los que tienen sus viviendas en estos lugares, están asentados y están viviendo como locatarios en forma precaria. Acuerdo alquilay, acuerdo yuguay, acuerdo vivir por autorización, oye, pues no acuerdo yoga, pues lleva, pero no son propietarios y están haciendo muchas inversiones de infraestructura física o valorizarla y propiedad, ronda e invae, es del Estado. Entonces, a través de esta ampliación del ejido municipal, una feliz iniciativa de Amado Díaz Verón con la anuencia y la conformidad de la Junta Municipal de Cazapá, al ampliarse pasó a ser propiedad, al ampliarse el ejido municipal pasó a ser propiedad de la Municipalidad de Cazapá. Aupecha lo mitad, ñan de institución madre. La Municipalidad de Cazapá en este momento tiene la capacidad legal, legítima, de ceder en títulos de propiedad la tenencia de esta tierra y de sus construcciones. Y eso mediante mensuras que se harán por gestión administrativa ante la Municipalidad de Cazapá, a los efectos de las titulaciones respectivas. Coangandí, Catúre, Yapo, Pea, Lomita. Y Catúre, Yapo, y Catúre, Yeruré, al INDER, Instituto de Bienestar Rural. Opea tu INDER. Pero ¿cuál es el problema, Lomita? El problema es que cuando eso se tenía que hacer una mensura judicial. Andé la mensura judicial ya paga con el patrocinio de un abogado, que tenía abogado. Upe allá de cobrama, hoy, Lomita. Más las tasas judiciales correspondientes, eso está en la ley. Más el costo del predio que te pone el INDER. Entonces, esos tres costos ahora se redujeron a su más mínima expresión porque oye, ya puedo tener gestión administrativa para una mensura municipal de Cazapá. Hay ya dos vecinos de Boquerón que ya obtuvieron sus títulos de propiedad. Hay 15 vecinos de Boquerón que están gestionando en este momento. No va a pasar mucho tiempo para que vayan acercándose más a

Yo les curso cordial y especial invitación para que se acerquen a la municipalidad de Caazapá a averiguar los costos de este trabajo de mensura administrativa municipal y luego el costo de la titulación, que es sensiblemente, significativamente, muchísimo más barato de lo que les va a costar si hicieran en este momento. Si no se hubiera hecho esta ampliación, ustedes estarían haciendo una mensura judicial bajo patrocinio de abogado. Como profesional de COBE tenía honorario, más el costo de las tasas judiciales, ¿verdad? otro costo, más lo que solicita el INDER para poder transferirle en propiedad su tierra. Y ahora, al ser municipal, baja totalmente porque la municipalidad es la propietaria de esas tierras. Entonces, esto es algo que solamente cuando ustedes soliciten en propiedad van a poder valorar. Ja, gracias, amado de Yapuare, por favor, Pepe Yeta, porque no hay forma. La Yarecono, gratitud, la ñan de Arguepiba, ya, si tenemos en nuestra mente, en nuestro espíritu, gratitud, vamos a reconocer lo que ha hecho en beneficio de ustedes el licenciado Amado Díaz Verón para esta ampliación del ejido municipal. A operarlo mitad y ponerla a Peyumí, alguna vez Peyumlo la estaba casa para el piloto, hoy mira muy catuta Peyumlo irla especialmente para eso, sin ningún costo y sin ningún compromiso. Tengo a mí la municipalidad, penderoga, pegarlo y tal la casa de ustedes, a averiguar, boupa valeta la solicitud en propiedad del terreno donde ustedes están viviendo. De Caazapá hacia el norte hasta Loma Clavel. De Caazapá hacia el sur hasta el asentamiento Roque Sarubi y Senavitat, barrio San Pedro. De Caazapá hacia el oeste, upea hasta Brisas de Caazapá. Y de Caazapá hacia el este, hasta el sector urbano de Boquerón. Pues ya lo está, este amplio abanico de posibilidades de Yagüerecola ser propietarios de la tierra que habitamos y donde estamos invirtiendo nuestra plata, lo mitad ñande pira pirela ñamoía pepe hina a cuanga y tengo ñamoína del estado ari, pero mira miro gua pecuegoto a peyapola pejen de gestión peyapota la inversión en la propia tierra de todos ustedes.

Papai Charumita, Roimeina, Co, Ñemongueta, Royapoa, Penendi Veja, PM Guará, acá desde Radio Casapapo, tu frecuencia modulada 98.1. En momentos más se va a dar inicio ya a la grandiosa concentración de correligionarios de la compañía Yajapetú y compañías de los alrededores, compañías circunvecinas. Muchísimas gracias, Raúl Chamorro Sarubi, por tu informe desde esa zona. Muchos saludos musicales también, porque con la polca colorada y la polca de acá, uno de nuestros candidatos, siempre hay buena música aquí en nuestra radio emisora 98.1. Gracias, Jorge Andrés Insaurralde, por coordinar todo este trabajo desde el centro de televisión de Causa Común, de Cablevisión Casapade, donde se coordina todo los trabajos con varias páginas y con varios medios de comunicación. Gracias, Jorge Andrés Insaurralde, brillante como siempre. Muchas gracias, Aldo, por estar atento a nuestra comunicación. Gracias, muchísimas gracias, licenciado Roberto Herbe Benítez, era mi compañero de trabajo de 12 a 14 horas en Radio Yerutí, frecuencia modulada 103.9. En momentos más se va a dar inicio ya a la grandiosa concentración de correligionarios ahí en la compañía Yajapetú y en las compañías circunvecinas, que se juntan todas y van a llegarse hasta Yajapetú. Es importante poner a conocimiento de ustedes lo que se estuvo haciendo en los últimos días, porque eso sí que ha significado un extraordinario trabajo, por sobre todas las cosas, una demostración de capacidad de convocatoria y de capacidad de organización. Extraordinaria la reunión que se llevó a cabo el miércoles pasado en la compañía Roja Silva, aquí a 10 kilómetros de Casapá, y sus compañías circunvecinas. Y de ahí vinieron los candidatos, los jefes, los líderes de nuestro movimiento, hasta la casa de Luisito Sarubi, en la casa en el Ogaguazú de la familia de Luis Alberto Sarubi Gamarra, doña Marta Cristina Zacarías de Sarubi. Muchísimas gracias por habernos recibido y por haber organizado esa grandiosa reunión de correligionarios. Estuvo presente, honrando ese acontecimiento, el líder de la bancada de Honor Colorado en la Honorable Cámara de Senadores de la Nación, gran parlamentario, ingeniero Natalicio Chace. Muchísimas gracias por tu presencia. Estuvo también el Senado Nacional Pipo Díaz Verón. Estuvo presente el candidato a intendente municipal de Casapá, Amado Díaz Verón. Muchas gracias también. Estuvo presente el expresidente de la seccional colorada de Casapá, Miguelito Sarubi, el anfitrión, tiene una colección de cargos, todos ganados por elección popular, Luis Alberto Sarubi Gamarra, expresidente de la seccional colorada de Casapá.

ex gobernador del sexto departamento de Caazapá, ex parlamentario, diputado nacional por dos periodos, diputado del Parla Sur por un periodo 15 años consecutivos, tres periodos parlamentarios reelecto. Muchísimas gracias por habernos honrado siendo el anfitrión. Nuestro intendente municipal de Caazapá fue el primer intendente municipal de Caazapá electo por este sistema actual de voto popular en el año 1991. Y actualmente miembro titular de la honorable Junta de Gobierno del Partido Colorado, Luis Alberto Sarruy Gamarra. Su hijo Luisito es la opción 2 para miembro titular de la honorable Junta Municipal de Caazapá en estas próximas elecciones. Muchísimas gracias. Qué lindo lo que se hizo también, porque el jueves en Vizcaíno fue una grandiosa concentración. Una grandiosa concentración el jueves pasado en Vizcaíno fue y sus compañías aledañas, circunvecinas. Extraordinaria presencia de correligionarios ahí honrando, por sobre todas las cosas, la participación de los candidatos, de los líderes. Se sumó también a ese grupo de jefes partidarios el presidente de la Junta Departamental de Caazapá, licenciado Wilson Dávalos González. El viernes no hubo ninguna actividad de concentración por respeto y por festejar todos juntos el Día de la Madre, el Día de la Mujer más gloriosa de América, como bien lo dijera el Papa Francisco. El día sábado, qué lindo el encuentro en Boquerón, y qué más lindo el encuentro de la Juventud Colorada en el Polideportivo, una vez más, vistiendo sus mejores galas con multitudinaria concurrencia pública en el lugar más público de Caazapá, el Polideportivo Profesor Ignacio Falcón Real. Ayer domingo, qué lindo los encuentros en Ñupa, Juazú y en San José Centro, ayer domingo. Y hoy lunes, aquí cerquita nomás, en la compañía Yajapeti. Este calendario de actividades diarias es una fiel demostración y la más palpable muestra pública de la capacidad de convocatoria y de la capacidad de organización de nuestro poderoso movimiento de la lista 2 de Honor Colorado. Nosotros así hacemos y le damos la oportunidad a nuestros correligionarios de ver, de tenerle cerca, de conversar, de escucharle a los candidatos que estamos presentando en esta selección caazapeña. Y también que ellos le vean a ustedes. Ya yo esa pagua solo mitaja ñaño gendulo mitaja. Es importante. Siempre decimos que las elecciones no se ganan en las redes sociales. Sea cual sea, no se ganan los medios de comunicación, Lomita. Las elecciones se ganan con el sistema de trabajo que nosotros hemos adoptado y que nos da resultado cada hoy elección, o mejor es resultado, Lomita. Visita casa por casa. Reuniones en las bocacalles, Lomita. Reuniones en las calles, reuniones en los barrios, reuniones en las compañías, y con el soporte y el apoyo de 6 horas de transmisión radial para ustedes. Ara con EUIB, ara tú me ve lo mitad, a todría tetia epe, hoy me penden y veja PM. Es la única manera de ganar elecciones. Por eso somos gobierno nacional, por eso somos gobierno departamental, por eso somos gobierno municipal, Lomita, porque trabajamos con ustedes cuerpo a cuerpo, en cuerpo y en alma, Lomita. Nos ven y les vemos, nos escuchan y les escuchamos. Rompocola pendepore, joicola año aguazú ahí, Lomita. Entonces no hay forma de que ustedes no le tengan cerca a escuchar las propuestas de sus candidatos. Les respetamos y les apreciamos. Por eso estamos con ustedes.
en cuerpo y en alma de frente a ustedes, porque les respetamos la unidad. El día que no les respetemos, el día que no les apreciemos, no nos van a tener cerca ni no nos van a tener frente a ustedes, la unidad. Vamos a estar lejos. Pero mientras les respetemos, mientras les valoremos, mientras le demos su lugar a cada uno de ustedes, nos van a tener a nuestros candidatos cerca y frente a ustedes, la unidad. Esa es la única manera de hacer política y de ganar. Respetarle al correligionario, estar con ellos, llegar junto a ellos. Y eso da evidentemente resultado. Otro tipo de hacer política, otra forma de trabajar en política, solamente nos hubiera conducido a la derrota. ¿Y por qué estamos en el triunfo? Porque le hemos dado con respeto y con aprecio, le hemos dado a ustedes su lugar y hemos ido a que nos escuchen y nos vean. Por eso somos gobierno nacional, por eso somos gobierno departamental, por eso somos y seguiremos siendo gobierno municipal de Casa Zapata.

0: Jobe salumita y por ahí, ya en dumille, da hipórica mejor, ya en duja, lomita para repetir, porque esto es un, es una información de mucha utilidad, no solamente para el distrito de Cazapá en la parte urbana, sino también en la parte rural. Y está la voz, y está el sentimiento, está el aprecio, y está la decisión de apoyar aquí a los emprendimientos cazapeños por parte de la alta autoridad del Ministerio de Vivienda y Urbanismo. Pese a la mitaña de Anduta, las palabras de su excelencia, el señor Ministro de Vivienda y Urbanismo, ingeniero Juan Carlos Baruja, con nuestro senador nacional Pipo Díaz Perón.
1: Intendente Amado Díaz. ¿Qué tal, queridos amigos de la hermosa ciudad de Cazapá? Estoy con mi apreciado amigo, colega, senador Pipo Díaz Perón, hermano nuestro intendente Amado Díaz Perón, para darle buena noticia a la ciudad de Cazapá. Querido senador, estamos empezando la primera etapa de la plaza en la ciudad de Cazapá. Ya bajaron los primeros materiales y la primera etapa en nuestra hermosa plaza ya está en marcha. Posteriormente vamos a estar arrancando la segunda etapa y bueno, aprovechando para darte buena noticia, tenemos varias comunidades, 10 comunidades aproximadamente en la ciudad de Cazapá, que estamos avanzando en proyectos de viviendas sociales, ya hemos entregado mucho en la ciudad de Cazapá y estamos proyectando mucho más de entregar. También vamos a estar próximamente haciendo reuniones para promocionar nuestro programa Ciudad Corá, que es el financiamiento a 30 años de plazo, la tasa más baja al 6,5 para todos los trabajadores de esa comunidad. Igualmente te comento, cuando estuve en España pude conocer a muchos amigos de Cazapá que también están interesados en tener su casa en Cazapá gracias al programa Cero Vacuna. Así que darte gracias por la visita, saludar a nuestro amigo intendente Amado Díaz Verón, decirle que sigamos trabajando juntos, que mucho más cosas viene para la ciudad de Cazapá. Saludos para los cazapeños.
2: Gracias, ministro. Gracias por todo lo que es en beneficio en el distrito de Cazapá para el departamento y para nuestros compatriotas, porque la ciudad de Cazapá, cabecera departamental, ha ganado un cariño al trabajo en el interior y de nuestro gobierno.

0: Gracias, en nombre de Casapá, en nombre del intendente de Casapá, de sus concejales, y en nombre de las comisiones que están organizándose y confían en este trabajo unido, mancomunado por el bien de nuestra familia Casapá. Muchas gracias, Miguel.
1: Gracias, querido Pingo. Saludos de vuelta a la gente de Casapá.
2: La voz de Su Excelencia, Ministro de Vivienda y Urbanismo, Ingeniero Juan Carlos Baruja. Cuando se tratan con esa familiaridad y se tratan de compañeros y de amigos, hay mucha coincidencia entre Pipo Díaz Verón y Juan Carlos Baruja. Ambos son senadores. En el caso del ministro Baruja, él es senador con permiso para ejercer circunstancialmente el cargo de ministro de Vivienda y Urbanismo. Fue intendente municipal reelecto de Paraguarí, fue gobernador del noveno departamento de Paraguarí, fue ministro de asesor en la lucha contra la pobreza en el gobierno del señor Horacio Manuel Cartejara, fue ministro de agricultura en el gobierno del señor Horacio Manuel Cartejara y actualmente en el gobierno del señor Santiago Peña Palacios es ministro de vivienda y urbanismo. Él sentó las bases cuando hizo la asesoría como ministro de lucha contra la pobreza para la implementación efectiva y activa de lo que hoy es el programa Hambre Cero. Ese es Juan Carlos Baruja, el benefactor de Casapá. Hay cinco comunidades allá donde se está implementando el plan de construcción de viviendas de interés social y él está anunciando ahora 10 comunidades más. Así se hace política de Estado y así se gestiona lo importante. Para los que no le dan tanta trascendencia e importancia y para los que pretenden desmeritar el mérito de la gestión, es importante que ustedes sepan que nada viene a Casapá sino es gracias al mérito de la gestión de este poderoso cuarteto que nosotros tenemos como gestores y benefactores para Casapá. El gobernador del sexto departamento, médico veterinario doctor Cristian Andrés Acosta, el senador nacional, abogado y notario público Pipo Díaz Verón, el senador que ha sido en su momento intendente municipal, gobernador y ahora senador Pipo Díaz Verón, el diputado nacional líder del corodadismo en el sexto departamento de Casapá, Avelino Dávalo de Estigarribia, y nuestro intendente municipal, Amado Díaz Verón. Poderoso este cuarteto, inchocable, goza de prestigio y de respeto desde la más alta autoridad nacional. Por eso se consigue y se trae a Casapá. Por eso un ministro anuncia lo que ya está viniendo y lo que va a venir. Entre lo que anunciaba que ya está, la construcción de la plaza pública que se está llevando a cabo, implementando, ejecutando, desarrollando en este mismo momento, en lo que antes conocíamos como Maco Peoyecoa, Cuelo Mitad, Ape Casa Pedro de Pipe, Cancha de Carrera San Roque. Opeo para la Cancha de Carrera, está como Boulevard San Roque. Y en el año primero, en el año 1920, el día 16 de agosto, ahí se fundó y ahí se instaló la primera cancha del club 16 de agosto. Jaupé Peronita cuando el COVID tenía trabajo demasiadamente importante, demasiadamente trascendental para la vida social de la comunidad casapeña, que es la construcción de una plaza, la cual va a contar con un parque de juegos infantiles. Va a contar con la instalación de un gimnasio, de un gym, lo que está al aire libre. Va a contar con la construcción de una pista multiuso para deportes menores. Va a contar con la instalación de bancos suficientes en toda su extensión. Y con un caminero, con un sendero. Y por sobre todas las cosas, con una instalación de primerísimo nivel Urbi et Orbi que va a ser instalada por la Administración Nacional de Electricidad, ANDE. Muchísimas gracias, nuestro compueblano benefactor de Casapá, ingeniero electricista Félix Sosa, presidente de la ANDE. Todo eso gracias a

la gestión Lonita. Y por ahí, ñamo ye, ñande rie, pipe, ñanda puto hume, ñande sentimiento, el valor de la gestión. Nada amanece, ni nadie amanece en Asunción pensando en cada zapa. Tengo mismo a limitar las altas autoridades del país. Anoche cenaron copiosamente un extraordinario y rico asado, un rico vino tinto. Hoy desayunaron espectacularmente y de repente le entró el Espíritu Santo en su mente y le iluminó y apareció la palabra cada zapá. O Pepe acuera y ajatar a casa para ver. Jaoje camba epa hueruta ya o uma ese ve. No lo mitan, no funciona así. La administración del Estado paraguayo no funciona así. Están las autoridades nacionales en sus respectivos lugares, en sus respectivos despachos, en sus respectivos edificios, y están las autoridades locales, sean las departamentales en la gobernación y las distritales en las municipalidades. Y están nuestros representantes en el Parlamento Nacional, en la Cámara Alta, Cámara de Senadores, Pepo y Pipo Díaz Verón, en la Cámara Baja, Cámara de Diputados, Pepo y Avelino Dávalos Estigarribia. Gobernación, por mí, Cristian Andrea Costa, ja, cada zapa distrito, por mí, Amado Díaz Verón. Jamó, Paraguay, de Palacio de los López, Santiago Peña Palacio, y debajo de él, vicepresidente, ministro, viceministro, directores paraguayos de entes binacionales, Peajera, Itaipú, Yacinetá, y los presidentes de entes autárticos y descentralizados. Jaus Pepe Yajana Lumita, Jayande Yagosana, Yayerue Cuevo Yagosana de prestigio, reconocimiento y de respeto Lumita. Jaus Peaure Colañan de autoría de cuero, Peaure Colañan de cuarteto, gozan de respeto porque se van con los votos ganados, con sus propios votos ganados. No hay ni un sistema que le hizo a ellos de rebote darle el cargo. No, ganaron con sus propios votos. Son ganadores. Oye, presentás ahora o ganás con sus propios votos. Por eso se les respeta. Y por eso se les da lo que piden. Además, más y hay poner a ella, ministro Baruja, Jorobaré, España, se fue. ¿Por qué se fue? Porque la visión... La visión de Santiago Peña Palacio le permite ver que no se puede solucionar los problemas del Paraguay aquí nomás. A Peña de Paraguay de Pibe. Hoy, miles de paraguayos y ocares o bomba a po buscando un ingreso que les permita retornar al Paraguay, al seno de su familia, con una capacidad económica que por lo menos les permita levantar una pieza, un dormitorio, un baño, una cocina. Ojo, España, pero estaba en la casa Peño ABI, había sido ojo yujú de cuera, ojo yujú paraguayo, ojo yujú de cuera, las bondades y los beneficios positivos del programa Cero Gaponal. Ese no es un programa de viviendas de interés social, ese es un programa para que nosotros podamos comprar nuestra casa por la misma plata que hoy día estamos pagando alquiler. Eternamente ñande inquilino talomita. Jopea tu llegado cierto tiempo, ñande mosema la hogallera ni de pagar o adelantado pa porque ojuyela ye yapono vara usucapión. Pero usucapión vete ingestión o ye yapoa solamente en el nivel privado. Le reclamaba como propiedad después de haber habitado durante cierto tiempo. Más era que prescripción trentenaria. Cuanga era usucapión. Aunque le pagaba adelantado palo mitad, aunque ojupín de vi varias veces en tiempo y en forma de pagar, o más este momento ve, o que llevo de vi no sé. No sé porque o que llevo ya por un hará su campeón. O sea que no vale ni la tres pagaje piro, ni le pagaron adelantado, no vale debe. Jaupeo descubrí con su sensibilidad y su inteligencia Santiago Peña Palacio y con el asesoramiento del equipo que tiene. Entre ellos Juan Carlos Baruja, o descubrí con Cero Gapona. Entonces, de plata le pagaba coanga alquiler y catucuan de coanga le paga de erogare, la misma plata. Y los que están en el extranjero,
se iban y trabajaban.

Trabajaban meses y años y ahorraban. Algunos ahorraban allá y después traían su plata, otra tu orucama y familia peú. Y que vamos a un partido, yo vamos a material, o misa, o ya po, acopio material, y que vamos a esa anga, o oye, por la construcción. Acá en que tú al revés, ya por lo mitad. A muy bien, de que tú mare contrataco programa Ceroga Poná, jare paga a mo. Jare rucaco ape por los medios institucionales el abono. Jaoñe Perú ocurren de lo mitad el pago de la cuota a 30 años de plazo, requeriren de erógape. Baja ico anga, requeriren de erógape, llave en mano. Ponchegan de la llave, jare abrir a de abrir, jagüere pende no qué, de ya upepe ocurre mande, lande préstamo a 30 años de plazo. A la tasa más baja de la República del Paraguay en América del Sur, a 6.5% de interés. Esa es la bondad y el beneficio, el impacto de beneficio del programa Ceroga Poná. O sea, Andrés Yumo, ay, deja UPP Añe preguntar a según la posibilidad el Yogapo. Otra cosa, este programa te permite que vos contrates a la empresa o al arquitecto o al ingeniero o al maestro mayor de obra o al albañil que vos quieras, a la cuadrilla que vos quieras, para que te construya tu casa. Baja hija cuero muy ande. Todo eso a favor del paraguayo. Habiendo que hay Colorado, habiendo que hay otro partido de Jehová, hoy que paraguayo. Jaape, hoy que caazapeño. Ojo, para las ejes, ojo, yo una partida de Paraguay, hoy en España, ve, ojo, yo jugué algunos casapeños, ve ahí, porque oye, cuál caso, ve, ojo, para las hombres, guañande. Entonces, así se hace gobierno nacional colorado, así se hace patria paraguaya, así se hace patria casapeña, gestionando a beneficio de nuestras comunidades. Ojo, pecuevo o anunciar. Upecuevo anuncia de ahí que ya han bajado los materiales para la construcción de la plaza Upeaya o Huellima. Después les voy a invitar para el City Tour. O informar de ahí 10 comunidades del distrito Casapá, Orecota, ahí el programa de interés social. Esa es otra cosa. Se lo voy a poner un programa que se hace para que uno pague por su casa, por la misma cifra que hoy está pagando un alquiler en casa ajena. Y Ceroga Poná peaje. Y las viviendas de interés social es otro programa que se hace en beneficio de las comunidades cuyos habitantes tienen esa necesidad social de tener la dignificación de una vivienda y no tienen capacidad para pagarla.

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Ahí se alguno va ahí con la City Tour. Eso es cuera como corresponde. City en inglés significa ciudad y tour significa en inglés significa turismo. Entonces, turismo de ciudad. Pero mundialmente, oye, cuá, City Tour. Jamba, se la ayapó a pesar, no jamón, UPM, la ñande intendente. Hugo Guejeo desplegaba, tenía batería de informaciones espectaculares. Como me uñan de que el columbario es una realidad, no mitad. No, es un fantasma. Había sido que el fantasma está ahí. Bien, bien edificado. 352 camas. 352 camas están edificadas ahí en el columbario municipal de Caazapá. En un terreno especialmente adquirido. Pero oye, igual, no mitad. De la señora Genara Ábalos. Detrás de la iglesia San Roque, que está dentro del cementerio municipal de Caazapá, en el barrio San Roque. Y se adquirió ese terreno con las dimensiones necesarias para este trabajo. Se hizo un replanteo de nivelación y compactación, se le hizo un murado de contención y se construyó el columbario con una zapata suficiente para soportar ahora 352 camas y también con capacidad de las zapatas, que son la cimentación, para soportar una ampliación hacia arriba, lo mitad, ya que acuata y bateo todo, y va a todo ya hasta lo mitad, porque ya no podemos y voy a pegar indica todo más ya que acuata, entonces ya que acuata y bateo todo, y va a otro lado. Tenemos ahora 352 camas y las zapatas, la cimentación, tienen capacidad para soportar más peso hacia arriba. Jaño por Andúcia va con la cama. Eso de las camas son esos nichos que hizo alguna gente. Pero antes de ver, nichos o pepe o que le llaman de cajón. Orecó la puerta de vidrio, ¿verdad? Para llamar de allí está.

trata con la denominación de nuestro ser querido que está ahí. Pueden pasar por la municipalidad de Cazapá para averiguar las condiciones de usufructo de permisionario de este columbario municipal, las condiciones y el costo. Y eso está ahí, es una obra de administración Amado Díaz Verón. Y de ahí va a ser la City Tour, la turismo de ciudad, ya sea Pey Yaguatalo, cementerio de San Roque, ya Jape, ya de plaza actualmente en construcción. Ya Guajamoite, o Pacuevo, barrio San Roque, o Ñeuní al barrio San Blas. En ese lugar donde se encuentran el barrio San Blas y el barrio San Roque, sobre el bulevar San Roque, actualmente asfaltado, veamos puta, veamos, va a ya falta fea. Ahí se va a construir este complejo que va a ser la plaza pública, que va a tener un parque de juegos infantiles, va a tener un gym, un gimnasio al aire libre, una pista multiuso, va a tener también los bancos de San Roque a San Blas, de San Blas a San Roque. Y al costado, la avenida San Roque totalmente asfaltada. Para el segundo y nada del turismo, el segundo punto del turismo de ciudad. Y el tercero, ahí cerquita nomás, el lugar donde va a ser construida la sede propia de la Universidad Nacional de Villarrica del Espíritu Santo. Hay un optimista y terilaña de senador, Pipo Díaz Verón, algo y la pea hoy cuando subir algún día UNACA, Universidad Nacional de Cazapá. Lógicamente cumpliendo los costos y los requisitos establecidos por la Universidad de Villarrica del Espíritu Santo. Jaupe Belañan de intendente especialista en adenda, hagamos me gusta para la adenda. Adenda es un agregado, lo mismo, es un complemento, es un agregado que se le pone a unas condiciones que ya han sido establecidas en un contrato o en un convenio. La adenda puede ser para sacar o para sumar, en este caso para sumar. Añandeo ya recó inicialmente 10 cuadras a ser asfaltadas. A la añande guapo en adenda intendente municipal o conseguí ampliación a obligar 20 cuadras a opea tu obliga allí la ampliación hasta asfaltar totalmente todo el costado del barrio San Blas hasta el barrio San Roque, del bulevar de lo que ahora va a ser ese lugar público. Algunos a por lado mujeres sobre ciclovía añande y catunde maíña muy sobre la ciclovía, pero él le pone una plaza pública. Y todo eso consiguió gracias a la gestión que hace el poderoso cuarteto. Jamba, él el año de cuarteto, oye, ureja, ora las cosas, oye, me supe, porque o goza de prestigio, o goza de aprecio, y por sobre todas las cosas de respeto. Andan de respetar, no lo mitan, andan de apreciar, andan de prestigio, no me inden baile. 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Jande juero con votos propios, reganada, que la suma de los votos propios, menos todavía. Añan de gestores, que eran recopa y de cuarteto, cada uno es ganador con votos propios. Jala añan de guapo, intendente municipal, oligala, oye ya panguá, el asfaltado totalmente alrededor de lo que va a ser el predio y el edificio de la Universidad de Villarrica del Espíritu Santo aquí en Cazapá. No solamente en las calles ahí del barrio San Blanco, alrededor del Cruz Juventud, sino alrededor de lo que va a ser el local propio, la sede propia de la Universidad Nacional de Villarrica del Espíritu Santo. A operar la City Tour, lo mitad, a operar la turismo de ciudad, sea invitada a venir. Y por ahora lo mitad la... 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Nosotros tenemos la suficiente capacidad, inteligencia, criterio propio. 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
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A lo mismo con la muñeca PMP asfalto o injala tantas cuadras y catuá PMP fue comprobar había sido la historia. 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Entonces yo les invito a que hagan un turismo interno, un turismo de ciudad cada zapá, a PJP comprobar, ¿no? A PPPP nos jeta la pende criterio propio según la inteligencia y el mejor y leal entender de cada uno de ustedes. 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De coaco trabajo de asfaltado como en Guemive tenía 2 kilómetros lo mitad las hay 2 cuadras las hay 200 metros 2 kilómetros 2000 metros de empedrado te andas ahí municipalidad lo ya para o conseguí el guapo gestor intendente municipal con el cuarteto desde el aeropuerto hasta dentro del campus universitario 20 de julio donde están en funcionamiento 3 unidades pedagógicas universitarias. La Facultad de Ciencias Veterinarias, la Facultad de Ciencias Agrarias y la Facultad de Administración Agropecuaria. 3. Japeari de primera voluntad, hay meter 600 personas al día o concurrir, bebé. 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Entonces, cuando haga peando y como habéis malomita, ya no va a suceder eso. Ahora se están pedrando, entonces con toda seguridad nuestros sacrificados y anegados jóvenes que están estudiando y los funcionarios y los docentes cada zapeño van a poder ir por ese acceso de la ruta 8 hasta el aeropuerto. Al llegar a la cabecera del ingreso al aeropuerto, al edificio, se dobla a la izquierda y se va hasta el campo universitario, 2000 metros de empedrado. Cañan de guapo intendente o conseguiste adenda de agregado al convenio inicial. 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

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La República del Paraguay está en el corazón de América del Sur. Y en el corazón de la República del Paraguay, en la región oriental, está el sexto departamento de Caazapá. Y en el corazón del sexto departamento de Caazapá, Buitetepe, oí el distrito Caazapá. 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Seguiremos informando de todas las actividades que se desarrollan desde la municipalidad de Caazapá, por ustedes, con ustedes y para ustedes. Estamos finalizando la transmisión que hemos hecho desde Radio Caazapá por tu frecuencia modulada 98.1. Muchas gracias, Carlitos Guayuán. Muchas gracias a quienes tomaron también nuestra señal. Muchas gracias, Santa Fe, frecuencia modulada 104.9. Muchas gracias, frecuencia modulada 103.9. Yerutí, transmitiendo en vivo y en directo, no solamente por radio, sino también por su página oficial de Facebook. Mañana le vamos a informar, siempre tenemos 8 medios de comunicación. Comenzamos con Duplex, después fuimos subiendo y hoy tenemos Octoplex. Tenemos 8 medios de llegada para ustedes en este trabajo que hacemos siempre todos los días, desde los lunes hasta los viernes. Cheja depende de Anguirú, Correlí, Luis Venancio, Santa Cruz, Aineta Ape, Coero, Yepivero, Guaycha, Carlito Guayuán, en los controles técnicos, Pea Petembiapó, Atoriate, Tiaepa, Yapota, Pendendibetu, Pa, Yandeyara, Jaisila Virgen, Hoy Potama Vía.

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